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0: 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La temperatura al momento. 24 grados. 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
3: La temperatura al momento. 24 grados. 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
4: ¿Alguna vez te has preguntado qué contiene la pasta dental que usas todos los días? Si no lo sabes, quédate porque hoy en Revista del Consumidor Radio te enseñamos cómo preparar tu propia pasta dental en casa. Y lo mejor, su preparación te toma solo 30 minutos.
5: ¿Blanco o rojo? ¿Con yema o sin ella? Existen muchos mitos alrededor del huevo. Hoy te contamos la verdad sobre uno de los alimentos más consumidos en México y cómo puedes aprovecharlo mejor en casa. ¡Acompáñanos!
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5: Hoy vamos a preparar una tecnología doméstica, que es una excelente alternativa a los productos industrializados. Pasta dental. Además, es una receta validada por el Laboratorio Nacional de Protección al Consumidor.
4: Antes de comenzar, te compartimos los ingredientes que vamos a necesitar. 3 cucharadas de agua purificada. 2 cucharadas de glicerina pura. 2 cucharadas de lauril éter sulfato de sodio. Media cucharadita de carboximetil celulosa. 1/4 de cucharada de carbonato de calcio. 1/4 de cucharada de mentol. Y 6 gotas de esencia de menta.
5: Ahora, los utensilios que debemos tener a la mano son: una cuchara sopera, una cucharita cafetera, un tazón pequeño de vidrio, un tarro pequeño de plástico con tapa y un batidor de globo. Una vez que tenemos todo listo, vamos al procedimiento.
4: En el recipiente de vidrio, comenzamos vertiendo agua purificada, la glicerina y el mentol. Mezclamos con ayuda del batidor de globo hasta integrar los ingredientes. Sin dejar de mover, agregamos carbonato de calcio y la esencia de menta.
5: Después, incorporamos el lauril éter sulfato de sodio y agitamos suavemente hasta que se disuelva por completo. Poco a poco, añadimos la carboximetilcelulosa lentamente sin dejar de mover, hasta obtener una mezcla homogénea y con una consistencia más sólida.
4: Por último, envasamos la pasta dental en el tarro. Tapamos muy bien y etiquetamos con la fecha de elaboración y de caducidad. En este caso, esta pasta tiene una caducidad de 6 meses y rinde aproximadamente 63 gramos, o bien 50 mililitros.
5: Es importante que tomes en cuenta algunas recomendaciones de uso. Este producto no debe ser utilizado por menores de 6 años. En el caso de niñas y niños mayores de 6 años, puede sustituir el mentol por esencia de cereza. Si tienes sensibilidad dental, recuerda consultar previamente a tu odontóloga u odontólogo. Para conservar mejor el producto, te recomendamos mantener el recipiente bien cerrado, en un lugar fresco y seco y fuera del alcance de niñas y niños. Recuerda que todos los ingredientes que utilizamos en esta tecnología doméstica pueden encontrarse en establecimientos donde vendan productos de cuidado personal, belleza o cosmética, también conocidos como droguerías.
4: Preparar tu propia pasta dental en casa tiene varios beneficios. Requiere pocos ingredientes, son fáciles de conseguir, tiene certeza sobre su origen y además representa un ahorro económico. Incluso esta receta puede ser el inicio de un nuevo emprendimiento.
5: Anímate a preparar tu propia pasta dental y etiquétanos en Instagram usando el hashtag Tecnología Doméstica Profeco.
4: También puedes consultar esta tecnología doméstica en nuestro canal de YouTube, Profeco TV. El huevo es tan importante en la alimentación que desde 1996 se conmemora el Día Mundial del Huevo. Se celebra cada segundo viernes de octubre con el objetivo de difundir su valor nutrimental y su papel en una dieta equilibrada.
5: Y no es casualidad. El huevo es un alimento completo, práctico, rendidor y versátil, por lo que se ha convertido en un protagonista en la alimentación de las familias mexicanas.
4: Es una excelente fuente de proteína animal. La clara está compuesta principalmente por albúmina, mientras que la yema aporta grasas saludables, proteína, hierro, azufre y vitaminas A, B, D y E. Aunque contiene colesterol, su consumo moderado forma parte de una alimentación equilibrada.
5: Además, el huevo es una alternativa accesible a la carne o al pescado. Es fácil de masticar y digerir, y combinado con otros alimentos, puede integrarse a distintos planes alimenticios.
4: Su uso no se limita al desayuno. También sirve para espesar salsas, esponjar pasteles y dar ese color dorado tan característico al pan. Incluso fuera de la cocina, el huevo está presente en pastas, productos de belleza y fertilizantes.
5: En 2024, el consumo de huevo en México por habitante alcanzó los 24.4 kilos y representa el 12.6% de la producción pecuaria nacional. Nuestro país es autosuficiente y se ubica en el sexto lugar a nivel mundial.
4: Esta actividad se concentra principalmente en Jalisco, que aporta poco más de 54%, seguido de Puebla, con casi el 15%.
5: Para el consumo existen dos tipos principales de gallinas: las ligeras, que producen huevo blanco, y las semipesadas, productoras de huevo rojo. Es importante aclarar que no hay diferencia en su valor nutrimental. A pesar de todos sus beneficios, alrededor del huevo existen dudas y creencias que se repiten con frecuencia. Por ejemplo, se suele pensar que el huevo eleva el colesterol. Sin embargo, su equilibrio de grasas tiene un efecto protector y en la mayoría de las personas, su consumo no incrementa el colesterol en la sangre.
4: También hay quienes creen que consumir el huevo crudo es mejor. Pero esto no es así. Para aprovechar sus nutrientes y evitar riesgos a la salud, es necesario cocinarlo, ya que crudo puede aumentar la probabilidad de contraer salmonela.
5: Otra duda común es si debe lavarse el huevo antes de guardarlo. El cascarón es poroso y cuenta con una membrana natural llamada cutícula. Al lavarlo y almacenarlo, facilitas la entrada de bacterias. Si el cascarón está sucio, lo mejor es limpiarlo con un paño seco.
4: Y aunque algunas personas prefieren consumir solo la clara, es importante saber que la clara y la yema se complementan. Al desechar una de ellas, se pierden nutrientes esenciales que hacen del huevo un alimento completo.
5: Para un mejor consumo y conservación del huevo, tome en cuenta estas recomendaciones. Evita dejar los huevos o los alimentos que los contengan a temperatura ambiente, ya que el huevo es un alimento muy sensible a los cambios bruscos de temperatura, sobre todo al calor.
4: Revisa siempre el cascarón. Debe estar limpio y sin fisuras. Si están rotos, deséchalos. Así evitarás enfermedades gastrointestinales.
5: Lávate las manos al terminar de manipularlos. 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
9: Romántica, las 10.
10: La temperatura al momento. 24 grados. 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
1: Romántica, las 10:40.
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2: Romántica, las 11.
0: La temperatura al momento. 23 grados. 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
3: Romántica, las 12.

0: La temperatura al momento. 24 grados. 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
2: Romántica, la una.
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0: 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Romántica, las dos. 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
2: Romántica, las 3.
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2: Romántica, las 4.
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2: Romántica, las 7.
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3: ¿Qué tal, amable auditorio de Grupo AS Comunicación? Amable auditorio de aquí de Ciudad Victoria y toda la zona centro del estado de Tamaulipas. Los saludo con mucho gusto hoy en este martes 6 de octubre de este 2026. Esto es el Mañanero de Romántica Victoria. Aquí comenzamos. Hasta hoy las lluvias que se han registrado en Tamaulipas han dejado más beneficios que daños, asegura la autoridad. Confirmado, suspende el Gobierno de México registros al programa de Jóvenes Construyendo el Futuro. Lluvias impiden salir a la calle a conductores en estado de ebriedad. Se mantienen resguardados en casa durante el fin de semana. Solo un tramo carretero se anegó. Los demás tramos están bien, pero es necesario extremar precauciones al conducir. Inició el pago de becas Rita Cetina para estudiantes de secundaria. En los deportes destaca Tamaulipecos en Mister Clásico México 2026, celebrado en la Ciudad de México. Amable auditorio, ¿qué tal? ¿Cómo le va? Les saludo con mucho gusto hoy en este martes 6 de octubre de este 2026. Qué bueno que nos permite acompañarle a través de este espacio informativo, el Mañanero de Romántica Victoria. Saludo con mucho gusto a mis compañeros allá en el control general, Hugo Natividad, en la producción de este informativo, el Mañanero de Romántica Victoria, Manu Candanosa. Quien les habla es su servidor, Miguel Santamaría. Quédese con nosotros, por favor. Tenemos mucha información, desde luego toda la información que tiene que ver con el pronóstico del tiempo. Se ha dado a conocer un sinfín de información respecto a este tema. La autoridad educativa ha dicho que no se han suspendido hasta este momento las clases, solamente en el municipio de Matamoros dejan a libre albedrío de padres de familia si envían o no a sus hijos a las escuelas, precisamente por la situación que prevalece en aquel municipio fronterizo. Los demás 42 municipios de Tamaulipas, pues hay tranquilidad. Sí, se han registrado algunas lluvias, pero bueno, las clases continúan según lo que ha dicho la autoridad educativa. En cuanto al pronóstico del tiempo, permítame informarle que el frente frío número 1 se encuentra actualmente estacionado sobre el noreste de México, interactuando con canales de baja presión y humedad provenientes tanto del Golfo de México como del Mar Caribe. Esta combinación ha provocado un marcado descenso de temperatura, lluvias intensas en diversas regiones del país. Por su parte, aunque el huracán Rachel ya se ha degradado a categoría 1 y se aleja hacia el Pacífico, sus remanentes de humedad y el oleaje elevado continúan afectando principalmente Baja California Sur y estados del occidente. También, de acuerdo al Servicio Meteorológico Nacional, las lluvias más intensas se concentrarán en el sureste y oriente del país, mientras que en el norte y centro experimentan temperaturas bajas, especialmente en zonas serranas. Las autoridades han emitido alertas por posibles deslaves, desbordamientos de ríos, encharcamientos severos en áreas urbanas debido a la saturación de los suelos tras varios días de precipitaciones continuas. El pronóstico para los próximos días indica precipitaciones torrenciales acumulados de 150 a 250 milímetros en Tabasco y Chiapas, así como lluvias intensas de 75 a 150 milímetros en San Luis Potosí, Querétaro, Hidalgo, Puebla, Tamaulipas, Veracruz, Guerrero y Oaxaca. Además, se prevén lluvias fuertes en regiones de Nuevo León y el norte de Veracruz. Las zonas urbanas de estos estados podrían enfrentar inundaciones repentinas, mientras que en áreas rurales y serranas existe riesgo de deslave y desbordamientos de ríos. Las autoridades locales han recomendado a la población mantenerse informada y atender también las indicaciones de Protección Civil, especialmente en comunidades cercanas a cuerpos de agua o con antecedentes de inundación. Es lo que recomienda Protección Civil precisamente en esta temporada de huracanes. Le comento también que el ingreso del frente frío pues ha provocado un descenso notable de las temperaturas, con valores mínimos de 0 a 5 grados centígrados en zonas serranas de Chihuahua, Durango, Estado de México, Tlaxcala y Puebla. En contraste, en el sureste y la costa del Pacífico, la humedad y el calor persisten, aunque con menor intensidad debido a la nubosidad y a las lluvias. La sensación térmica puede ser aún más baja en áreas expuestas al viento que sopla del norte y noroeste, con rachas de hasta 50 kilómetros por hora en el litoral del Golfo y zonas altas del centro del país. Bueno, esa es la información que se da a conocer a través del Servicio Meteorológico Nacional, para que lo tome en cuenta y desde luego pues tome las mejores decisiones. Por lo pronto, permítame informarle que el pavimento se encuentra mojado y con ello pues también la posibilidad de derrapes. Si usted va manejando, maneje con mucha precaución, no exceda los límites de velocidad, porque eso puede propiciar pues en un accidente, que ya sea en la ciudad o en los diferentes tramos carreteros. El día de ayer se hablaba de que un tramo carretero a la altura de San Fernando, a la altura del puente La Llorona, pues estaba anegado el acceso, por ello no se permitía transitar por ese lugar, por ese sitio, y bueno, pues tenían, quienes iban a Reynosa, tenían que dar vuelta por la carretera que va de San Fernando a Matamoros, y así poder llegar hasta el municipio fronterizo también de Reynosa. Pero de eso pues fue lo único que se supo, que no hubo otro tramo carretero cerrado, solamente ese lugar, y aquí se lo dimos a conocer con puntualidad para que usted tomara las precauciones debidas. Oiga, pues prepare a los chiquillos, si bien a ser cierto de que en estos días lluviosos no ha habido suspensión de actividades solamente en el municipio de Matamoros, pues la verdad es de que la Secretaría de Educación Pública ha anunciado oficialmente el próximo megapuente de octubre del 2026, que pues va a beneficiar a millones de estudiantes de preescolar, primaria y secundaria de todo México. De acuerdo con el calendario escolar 2026-2027, el periodo de descanso comprenderá 4 días consecutivos, iniciando el viernes 30 de octubre y concluyendo el lunes 2 de noviembre. La reanudación de las actividades escolares será el martes 3 de noviembre, para que lo vaya agendando. Este descanso prolongado se aplica tanto para escuelas públicas como particulares incorporadas al sistema educativo nacional en los 32 estados del país. La medida responde a la programación en una sesión ordinaria del Consejo Técnico Escolar, lo que se le conoce como el CETE, y a la conmemoración oficial del Día de Muertos, sumando el fin de semana habitual para conformar el llamado megapuente. Para las familias mexicanas, este periodo desde luego que representa una oportunidad para planificar actividades, viajes.

0: realización de la segunda ordinaria del Consejo Técnico Escolar, lo que se conoce como CETE. Bueno, pues vayamos a la información. Le comento que el gobierno de Tamaulipas no tiene evidencias de que haya existido disparos del lado mexicano con guardias de los Estados Unidos en la frontera de Tamaulipas. Vamos con el reporte completo que tiene mi compañero Armando Galindo. Armando, muy buenos días.
1: Gracias, auditorio. El reporte estadounidense, autoridades de Estados Unidos señalaron que se registraron detonaciones de arma de fuego desde el lado mexicano hacia personal de la Guardia Costera de Estados Unidos en las inmediaciones de Garceno, Texas. Hay reacción por parte del gobierno de Tamaulipas. Habla el secretario ejecutivo de Seguridad Pública, Willy Zúñiga.
2: Gracias, buenas tardes. Hasta el momento no se tiene información concreta respecto a agresiones algunas en la frontera, como lo señalan en diversos medios. Se mantiene un estado de fuerza interinstitucional desplegado en la frontera, pues que son parte de los trabajos de presencia y de reforzamiento y cobertura de seguridad en asistencia a la población.
1: Por lo pronto, el ejército mexicano ha desplegado en Tamaulipas un reporte de disparos contra elementos de seguridad de Estados Unidos en la zona fronteriza. Hay toda una vigilancia especial, pero el gobierno de Tamaulipas niega, al menos, que esté, hasta el momento, una información concreta respecto a estas agresiones. La postura de México también ha sido por parte de la presidenta Claudia Sheinbaum, que ha negado que existan evidencias de que los disparos hayan sido desde territorio mexicano y solicitó pruebas formales al gobierno de Estados Unidos. El reporte en las noticias.
0: Sobre este
1: Armando Galindo.
0: Muchas gracias, amigo Armando Galindo. Gracias por el reporte. Sobre este mismo tema, el día de ayer, la diputada local Ana Laura Huerta exigió se presente una denuncia formal y con evidencias al referirse a esta acusación del embajador de Estados Unidos, Ronald Johnson, sobre los presuntos disparos contra elementos de la Guardia Costera desde el lado de Tamaulipas. La legisladora morenista consideró que la versión del diplomático debe corroborarse con la tecnología de vigilancia con la que cuenta Estados Unidos. Dijo: "No se puede lanzar una afirmación de esa manera, así nada más a la ligera. Alguien tendría que decir, saber qué sucedió en este lugar, a esta hora, pasó así", expuso Huerta. Y agregó: "Todo puede afectar porque lo que se ha visto es que Trump afecta al movimiento comercial con este tipo de temas. No demeritó que haya sido o que no haya sido, sino simplemente se quiere saber la verdad". Fueron las palabras de la diputada local Ana Laura Huerta, quien exigió se presente la denuncia formal. Desde luego, esta denuncia tiene que venir acompañada con evidencias al referirse a esta acusación del embajador de Estados Unidos, Ronald Johnson, sobre los presuntos disparos contra elementos de la Guardia Costera desde el lado de Tamaulipas. Pues bueno, ahí está la postura del gobierno mexicano, del gobierno de Tamaulipas, de la diputada local también, que se refirió, se le cuestionó respecto a este tema y dijo: lo que se pretende es que se presente una denuncia, pero con sustento también, con bases sólidas, para poder saber qué fue lo que ocurrió, qué fue lo que pasó en este lado. Según las acusaciones de la Guardia Costera de Estados Unidos, es que desde Tamaulipas se hicieron algunos disparos. ¿En contra de quién? No explican, solamente se hace la acusación de que se hicieron estos disparos, pero no se sabe en contra de quién, si de la Guardia Costera o de alguna persona que estaba del otro lado de la frontera mexicana. En fin, es un tema que yo creo que se tendrá que investigar y se deben de presentar pruebas, como bien lo dijo la diputada local, para que se tomen acciones si es que sucedió algo, y desde luego que el gobierno mexicano también indague, investigue, y si es que hay responsables, pues también busque a los responsables sobre este tema, que pues desde luego que preocupa, porque con esto hacer una declaración de este tipo se pone en riesgo la buena relación o las relaciones que hay entre México y Estados Unidos, y hoy hoy creo que el horno no está para bollos, la situación es complicada en materia de relaciones

0: públicas en materia de relaciones internacionales con Estados Unidos. Por ello se deben cuidar este tipo de situaciones, precisamente para no abonar a que haya pues un distanciamiento en las relaciones diplomáticas entre México y Estados Unidos. Las 7 de la mañana con 15 minutos. Antes de ir a la pausa, permítame comentarle, tenemos dos líneas de comunicación, 834-255-5280 es la línea de WhatsApp, y tenemos una línea telefónica 834-31-283-50. Son las dos vías de comunicación y desde luego nos dará muchísimo gusto saber sus opiniones, sus puntos de vista, saber qué es lo que sucede en su sector, en su colonia. Desde luego que lo vamos a dar a conocer a través de este espacio informativo de El Mañanero. Muchas gracias por estar en la sintonía de este informativo que se transmite de 7 a 8 de la mañana. Vamos a la pausa, ya regresamos.
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0: Las 7 de la mañana con 17 minutos. Muchas gracias a esta persona que el día de ayer nos envió un mensaje. Hola, buenos días. Ahorita dice hay muchos paratletas tamaulipecos compitiendo en la Paralimpiada Nacional CONADE 2026 con sede en Guadalajara, ganando medallas para Ciudad Victoria. Me gustaría pedirles que, así como con los atletas convencionales, les dan su espacio, también les den el honor de ser mencionados en este espacio. Ellos hacen un gran esfuerzo, muy grande, por competir. Les agradezco leer mi comentario. No, más agradecidos nosotros, claro que sí, con todo gusto a estas personas. Y fíjese, me llama mucho la atención, 22 medallas en dos días de esta Paralimpiada Nacional de la CONADE. Tamaulipas suma 22 o sumaba 22 medallas después de dos días de competencia en la disciplina de paratletismo de la Paralimpiada Nacional CONADE, con una cosecha de 9 preseas de oro, 7 de plata y 6 de bronce. Los resultados corresponden a deportistas de Altamira, Ciudad Victoria, Tampico y Jaumabe, quienes representan al estado en la competencia nacional del deporte adaptado con el respaldo del gobierno del estado. Por instrucciones de Manuel Virués Lozano, quien es el director general del Instituto del Deporte de Tamaulipas, se brinda acompañamiento y respaldo a los atletas tamaulipecos durante su participación en esta justa nacional. Asimismo, del deporte tamaulipeco informó que en la cosecha de 9 medallas de oro destacan Gilberto Saucedo Zapata, con títulos en 100 metros planos y lanzamiento de disco, Mariana González Vargas en 100 metros, Ricardo Daniel Aguilar Verdín en 100 metros, Samantha Ambriz Osnaya en 100 metros, Alexia Geraldine Ornelas Morín en 100 metros, Ángel Rolando García en 100 y 800 metros y Jesús Ociel Campos Hernández en 100 metros. Estos son los tamaulipecos con medallas de oro. Las 7 medallas de plata, Angélica Rocío García Gómez obtuvo el segundo lugar en los 800 metros, Guadalupe Vázquez García en los 100 metros, Alejandro Pérez Hernández en los 100 metros, Noel Emiliano García también, Marcelino en los 100 metros, Jesús Ociel Campos Hernández en los 800 metros, Alexander Abisaí Maldonado García en lanzamiento de jabalina y Juan Guadalupe Cruz Ibarra en los 800 metros. Las 6 medallas de bronce fueron conseguidas por Mauricio Vargas Zúñiga en lanzamiento de jabalina, José Adrián Antonio Vicente en lanzamiento de disco, Matías Noriega Morales en los 100 metros, Diego de Jesús Ruiz Mar en los 800 metros, Mirandap Vicencio Hernández en impulso de bala y Airam Nicole Ruiz Terán impulso de bala también, que son las 6 medallas de bronce. Pues desde luego esta actuación de los atletas tamaulipecos refleja el trabajo conjunto de estos deportistas y los clubes que quienes acompañaron en su preparación para esta competencia nacional en la que Tamaulipas continúa con participación en busca de ampliar su cosecha de medallas. Pues vaya nuestro saludo, nuestro reconocimiento a estos maravillosos atletas deportivos que están poniendo el nombre de Tamaulipas muy en lo alto. Felicidades y enhorabuena. Bueno, en más información, permítame comentarle que hasta el día de hoy, que se han registrado lluvias en Tamaulipas, pues han dejado más beneficios que daños. Es el reporte que tiene Armando Galindo. Armando, muy buenos días.
11: Gracias, auditorio. Los saludamos a esta hora de la mañana con el reporte. ¿Cómo andamos con las lluvias para las próximas horas?
12: ¿Cuáles daños? Con las lluvias. No hay daños. Los invitamos a decir, en vez de daños, qué beneficio nos ha dejado Tamaulipas.
11: Y es que efectivamente, dice el coordinador de Protección Civil, Luis Gerardo González, que hasta este momento las lluvias de las últimas horas han dejado más beneficios que daños. Desde luego, algunas excepciones en algunos tramos carreteros, pero son daños menores.
12: No lo saben por los daños. Entonces, sí tenemos una carretera cerrada, la que es Reynosa a San Fernando, a la altura de Periquitos, que el cual estaban trabajando ahí en el puente de La Llorona, dándole, ahora sí que mantenimiento, restableciendo el puente ese, hicieron un paso aledaño, el cual por la crecida del arroyo se obstruyó.
13: Todavía no, aquí está creciendo.
12: No, se están vigilando, pero no tenemos incremento.
11: Bueno, dijo también el titular de Protección Civil que esta semana será una semana de lluvia y sin embargo habrá de estar monitoreando algunas corrientes, algunos ríos. Pidió a la población extremar muchos cuidados, sobre todo durante las próximas horas. Señaló que también están monitoreando, junto con el Servicio Meteorológico Nacional, una perturbación que pudiera convertirse en tormenta o ciclón durante las próximas horas, aunque adelantó Luis Gerardo González que de acuerdo a la información de las últimas horas, la corriente de esta perturbación pues lleva rumbo hacia Texas, Estados Unidos. Estaremos como quiera al pendiente. El reporte a esta hora de la mañana en As Noticias, Armando Galindo.
0: Oye, qué grosero este Luis Gerardo González de la Fuente. No, pues sí, sí hay daños, claro. Digo, son menores, pero sí es un daño que afecta pues el tránsito vehicular en esa zona. Pues sí, hay que hablar, hay que decirlo, es un daño a la infraestructura carretera, menor, pero insisto, es un daño. No tiene por qué contestar así de esa manera. ¿Cuál daño? Espérate, o sea, No, es cierto, hay más beneficios, qué bueno que haya beneficios, pero bueno, pues también informarle a la población y sobre todo a las personas que transitan por ese tramo carretero, pues decirle, tenga mucho cuidado porque hay una afectación en este punto carretero. Si bien a ser cierto, hay personal tanto de la Guardia Estatal como de Protección Civil, pues apoyando, informando a los automovilistas, pero sí se presentó esta situación en este tramo carretero de la carretera San Fernando a Reynosa, por lo que comentábamos hace un momento, el día de ayer lo dábamos a conocer, de que a las personas se les orientaba para que transitaran mejor con rumbo a Matamoros, y de Matamoros ya irse para Reynosa. De esa manera podían cruzar o transitar para llegar a su destino, que sería Reynosa, porque la carretera, bueno, a la altura de Periquitos, como él lo llama, pues sí, estaba cerrada. Insisto, sí había daños el día de ayer. No sé si hasta este momento continúe cerrado, porque no se ha dado a conocer por parte ni de la vocería ni de Protección Civil, pero que le baje dos rayitas Luis Gerardo de la Fuente, hombre. Bájele dos rayitas, señor coordinador. La verdad, pues no tiene por qué contestar de esa manera. Vamos a más información, y precisamente hablando de las lluvias, le comento que el regreso a su encargo como presidente municipal de Victoria, Eduardo Gataz Báez, pues obedece a que debido a que las lluvias tiene que estar pendiente y revisar los drenes pluviales, evitar que estos se taponeen y causen alguna inundación, como lo que sucedió en el municipio de Matamoros. Dijo que también hay un monitoreo permanente en las zonas rurales, primero para estar vigilando que donde hay ríos y arroyos a la crecida de esto, para de inmediato pues sea atendido, para que la población pues no sufra por esta situación, pero también en los caminos vecinales de estas comunidades, las lluvias que se han registrado han quedado afectadas de tal manera que se requiere urgentemente ser rehabilitadas. Gataz Báez comentó que se está a la espera de que cese un poco el agua para poder entrarle con maquinaria pesada y de nueva cuenta dejar estas vías de comunicación en óptimas condiciones. Vamos a escuchar al presidente de Ciudad Victoria, Lalo Gataz, que habla sobre su regreso a la actividad, a continuar con al frente de la comuna victorense, y sobre el trabajo que se está realizando precisamente derivado de estas lluvias que se han registrado.
14: Regreso a presidente municipal básicamente por las precipitaciones de lluvia, por atender los drenes pluviales, por checar que estén funcionando los albergues, y que bueno, estamos haciendo un chequeo hoy, el día de hoy, en todo Ciudad Victoria para salvaguardar la integridad de los ciudadanos victorenses. Ese es el objetivo de mi regreso. Y sobre todo el monitoreo de la zona rural, porque que no se vayan a quedar incomunicados. Hay algunas afectaciones, hay caminos que realmente no están incomunicados, pero hay caminos en muy mal estado. Entonces estamos viendo esa parte para ver si pasando las lluvias les arreglamos los caminos. No podemos ahorita en este momento meter maquinaria pesada porque las condiciones meteorológicas no nos lo permiten, pero sí tenemos que estar monitoreando que esté comunicada los 45 ejidos de la zona rural. En primer lugar, que no se acerquen a los ríos, que no vayan a los troncones, que no se acerquen a los drenes pluviales, a las niñas y niños que salen de las primarias. De los drenes pluviales que salen por la zona centro de Victoria, que los niños no se acerquen a los drenes pluviales.
0: Bueno, lo escuchábamos, pidió a la población a extremar las precauciones frente a estos anuncios de que se han emitido, que para los próximos días de lluvias pues seguirán, por lo que no es recomendable acudir a los ríos en este momento, y que los menores de edad también no se acerquen a los drenes pluviales para con ello pues evitar alguna tragedia. Y es que ha sucedido que luego a veces nos llama la atención ver cómo corre el agua en los drenes pluviales o en los ríos, pero pues desde luego que esto representa un peligro porque podemos ser arrastrados por la fuerte corriente. Entonces, para evitar ese tipo de situaciones, lo más recomendable es pues no acudir en este momento a los ríos, no acercarse a los drenes pluviales, sobre todo los que están pues prácticamente en el centro de la capital de Tamaulipas. Y si usted ve la lluvia y que está fuerte, pues si está, como luego se dice, bien aplanado, pues mejor resguárdese un poquito en lo que también las calles terminan de sanegarse, porque la verdad a veces ya conocemos nosotros los puntos donde luego a veces están pues con una fuerte corriente y los vehículos pueden ser arrastrados precisamente por estas corrientes. Entonces lo más importante es su integridad, resguárdese un poco, un momento, un rato, y ya después continúa pues lo que tiene que hacer por las diferentes calles de la capital tamaulipeca. Y con respecto a los caminos vecinales, pues bien lo reconocí el alcalde, sí, claro que sí hay afectaciones propiciados por la lluvia, pero pasando nada más este temporal, pues inicia la reconstrucción de estos caminos vecinales, que son importantísimos para que pues estén comunicadas las comunidades de la zona rural con la ciudad, que eso es lo importante de mantener en óptimas condiciones estos caminos vecinales y que pues no batallen nuestros amigos que viven en diferentes ejidos, en las comunidades ejidales cercanas a la capital tamaulipeca. Las 7 de la mañana con 30 minutos, vamos a ir a la pausa. Tenemos más información para usted.
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0: Las 7 de la mañana con 33 minutos. Oiga, muchas gracias a las personas que se están reportando con nosotros. El bache que se hizo por la lluvia en el bulevar Fidel Velázquez, casi con Olivia Ramírez, y que anoche dañó varios carros. Hoy está olvidado, solo le pusieron tierrita y esta mañana ya se destapó y no dejaron ningún señalamiento. ¡Qué barbaridad, qué irresponsabilidad de Protección Civil! No han de tener ni para una cinta amarilla o de plano con un trapo rojo para avisar de ese riesgo. Hablando de Protección Civil, dice esta persona, no sé si sea Protección Civil o servicios públicos del municipio, acudan, porque sí, el día de ayer por la noche pues no se veía el bache, como 3-4 vehículos cayeron en él, pues dañándole prácticamente, reventándole la llanta a estos vehículos que estaban ahí varados. La misma gente se organizó, puso ahí algunos señalamientos, una llanta y pues no sé qué más, pero sí, tanto Protección Civil tiene que llegar a cordonar la zona donde está el bache, y desde luego, pues por ahora no se puede trabajar, según lo que dicen los expertos de obras públicas, no se puede trabajar porque el pavimento está mojado y aun cuando se le ponga asfalto, pues no lo va a agarrar precisamente por la humedad. Entonces, pues sí entendemos eso, pero sí es necesario que se le ponga algo, alguna cinta para avisar de que pues hay un bache y que no caigamos en él. Ojalá y automovilistas el día de hoy no caigan en ese bache, porque la verdad lo que vimos ayer, pues el enojo primero de los conductores y las unidades pues ahí varadas haciendo el cambio de neumático, porque prácticamente debe estar muy profundo, porque prácticamente reventaba las llantas de los vehículos. Entonces, pues ahí es el llamado a Protección Civil o a Obras Públicas que acuda a este lugar para acordonar el área. Nos comentan también de otro bache que se encuentra casi frente al zoológico de Tamatán. Yendo de poniente, de oriente a poniente, se encuentra pues del lado derecho. Si usted va con rumbo a la sierra hacia el Mono, se encuentra del lado derecho, casi empezando donde está el zoológico de Tamatán, pero por la avenida Luis Caballero. Entonces, para que también nuestros amigos de servicios públicos o de Protección Civil pues acudan a coordinar esta área para que los automovilistas no caigan en este bache, que también está muy profundo y puede dañar los neumáticos de sus unidades. Bueno, le informo que Protección Civil Tamaulipas dio a conocer que el disturbio tropical número 92 luce cada vez mejor organizado. El Centro Nacional de Huracanes eleva al 90% la probabilidad de desarrollo a ciclón tropical. De concretarse, recibiría el nombre de Isaías. Bueno, pues esto fue lo que señaló Protección Civil. Y además le comento que los escenarios actuales mantienen un desplazamiento gradual hacia el este y posteriormente hacia el norte, alejándolo progresivamente de la costa de Tamaulipas. Independientemente de su evolución, continuarán aportando inestabilidad atmosférica, favoreciendo tormentas y chubascos en algunas zonas durante los próximos días. Bueno, pues así están las cosas. Otro mensaje: buenos días, ya que estamos hablando de los bachecitos, pues para reportar una zanja que tiene ya mucho más del año. Está ubicada justamente en la calle Mayapán con avenida Las Torres de la Zanja. Está muy profunda. Este se caen carros, es muy seguido, de ahí deberían de presentar la atención o prestar la atención, porque eso ya tiene bastante tiempo, no nada más de que si ahorita por las lluvias o algo y no tiene ningún tipo de señalamiento. La zanja abarca todo lo ancho de la calle. Muchas gracias, gracias a usted. Calle Mayapán con avenida Las Torres, pues para que vayan también a tapar o a poner alguna señalética en este lugar, en esta calle, donde nos están haciendo este reporte la mañana de hoy. Muchas gracias a nuestro amable auditorio que está pues siempre presente y dándonos información respecto a lo que sucede aquí en la capital del estado. Oiga, pues afortunadamente este clima lluvioso pues mantuvo a los trasnochados en casa durante el pasado fin de semana. Esto lo informó el director de Seguridad Pública, Tránsito y Vialidad en Victoria, Livio César Flores Rodríguez. Dijo que hubo poca actividad durante los operativos de alcoholemia durante los días del fin de semana, desde el jueves a domingo, apenas unas 30 infracciones por conducir en estado de ebriedad. La incidencia de conductores manejando en estado de ebriedad ha disminuido, atribuido especialmente a estos operativos que se instalan en distintos puntos de la ciudad, señaló el funcionario. Se refirió también al operativo para quitar objetos que reservan algunos propietarios de las casas. No deben hacerlo porque estarían violentando la ley. Vamos a escuchar parte de lo que comentó quien es el director de Seguridad Pública, Tránsito y Vialidad aquí en la capital del estado.
2: Fíjate que por el clima estuvo muy tranquilo. Terminamos como a la 1:30 de la mañana, 2 de la mañana, solo tuvo muy poca actividad. La lluvia disminuyó bastante. Sí, la misma gente se resguardó. Y no hubo muy tiempo aquí.
3: ¿Cuántos habrán, boletas habrán?
2: Habrán sido alrededor de jueves a... El jueves no hubo porque por la lluvia. Fuimos alrededor de unos 30, 25, 30.
3: Ya entre
2: todo el fin de semana, chicos, de boletos.
3: ¿Han disminuido?
2: Disminuyó por el clima ese fin de semana.
4: ¿Cómo va el tema de los lugares que apartan?
2: Seguimos, ¿no? Ese programa va a seguir. De repente, digo, por carga de trabajo, a veces no nos ven haciendo ese tipo de actividades, pero eso es permanente. A lo mejor vamos a tener un par de días por otro tipo de actividades de servicios que estaremos dando, pero independientemente que tengamos la oportunidad, vamos a seguir en la ciudad y recogiendo cualquier tipo de cosas que estén obstaculizando el uso de espacios.
0: Bueno, pues los objetos que no permiten estacionarse frente a un domicilio, aun cuando no sea el propio, son retirados del lugar y se hace un llamado de atención a los propietarios de la vivienda para que no lo hagan, y la advertencia de que si lo siguen haciendo serán sancionados por parte de la autoridad municipal. Es lo que ha dicho el director de Seguridad Pública, Tránsito y Vialidad, Livio César Flores Rodríguez. Una muy buena noticia para los estudiantes, pues ya inició el pago de la beca o de las becas Rita Cetina para estudiantes de secundaria. Vamos con el reporte que tiene Yadira Tejeda. Yadira, buenos días.
6: La Secretaría de Educación Pública informó que a partir del día de ayer, a través de la Coordinación Nacional de Becas para el Bienestar y el Banco del Bienestar, inició la dispersión de recursos de la beca universal Rita Cetina para alumnos de nivel secundaria de escuelas públicas correspondiente al primer bimestre del ciclo escolar 2026-2027, que son los meses de septiembre a octubre de 2026. La beca universal Rita Cetina consiste en un apoyo directo de 1.900 pesos bimestrales por alumno y constituye una herramienta fundamental para que niñas, niños y adolescentes puedan continuar con sus estudios y ninguno abandone la escuela por cuestiones económicas. Este martes 6 se continuará con los depósitos directos a las tarjetas del Banco del Bienestar a los estudiantes cuyo primer apellido comienza con la letra C. Mañana miércoles 7, a quienes corresponden las iniciales D, E y F. El jueves 8 de octubre corresponde a la letra G, mientras que el viernes 9 recibirán su depósito las y los estudiantes cuyos apellidos comienzan con H, I, J, K y L. Los pagos se reanudarán el lunes 12 de octubre para quienes tienen como inicial la letra M, el martes 13 para las letras N, Ñ, O, P y Q, el miércoles 14 para la letra R y el jueves 15 para la letra S. Finalmente, el viernes 16 de octubre se realizará el depósito de manera directa a las tarjetas del Banco del Bienestar a los alumnos cuyas iniciales del primer apellido son T, U, V, W, X, Y y Z, con lo que concluirá el calendario de pagos de este bimestre. La Coordinación Nacional de Becas para el Bienestar hizo un llamado a las familias beneficiarias a consultar el calendario correspondiente a la inicial de su primer apellido y mantenerse atentas a los canales oficiales de información para conocer oportunamente todo lo relacionado con la entrega de este apoyo económico por parte del Gobierno de México. Para El Mañanero, Yadira Tejeda.
0: Bueno, pues ahí está esta buena noticia para los jóvenes estudiantes que están en secundaria, para que vayan y hagan el cobro de esta beca. En tanto, le informo también que la Secretaría del Trabajo y Previsión Social del Gobierno de México emitió un comunicado para informar que han quedado suspendidos los registros al programa Jóvenes Construyendo el Futuro en este 2026, a través del cual personas de 18 a 29 años que no estudian ni trabajan podían recibir un pago mensual de 9,582.47 pesos y seguro médico del IMSS durante los 12 meses de su capacitación en alguna empresa, taller o negocio. La presidenta Claudia Sheinbaum aseguró que la medida será temporal, pues justificó que el programa ya alcanzó el límite programado para este año 2026 en el padrón de beneficiarios. Vamos a escuchar lo que dijo la presidenta de México.
5: Ya no va a haber de aquí a diciembre, ya no hay, o sea, ya hay suficientes jóvenes en el programa y de aquí a diciembre ya no va a haber las nuevas inscripciones. Inicia nuevamente en enero, pero no es que se suspenda el programa, sino que ya, digamos, se cumplió prácticamente con la meta y ya vamos a iniciar las inscripciones en enero.
0: Bueno, pues para que lo tome en cuenta entonces, ya de aquí hasta el mes de diciembre se suspende temporalmente este programa de Jóvenes Construyendo el Futuro, porque bueno, pues ya llegó al límite de lo que se tenía establecido para este 2026. Seguramente en el 2027 habrá de continuar este programa. Son las 7 de la mañana con 44 minutos. Vamos a ir a la pausa comercial. Después de esto regresamos. Tenemos más información para usted.
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0: Pues este tema que el día de ayer, las declaraciones primeramente del presidente de Reynosa, Maquito, respecto a los señalamientos que hizo. Y después la respuesta del presidente del Congreso, de la Junta de Gobierno del Congreso de Tamaulipas, Humberto Prieto Herrera, pues el presidente hizo un llamado para presentar pruebas sobre estos señalamientos sobre los proveedores. Afirmó que cualquier señalamiento sobre proveedores debe sustentarse con pruebas y reiteró la disposición del Poder Legislativo a atender los procesos de fiscalización. Ante los señalamientos realizados por el alcalde de Reynosa en torno a presuntos vínculos con proveedores del Congreso del Estado con actividades ilícitas, el presidente de la Junta de Gobierno, el diputado Humberto Armando Prieto Herrera, reiteró la disposición del Poder Legislativo para atender cualquier revisión y también proporcionar la información correspondiente conforme a la ley. Esto ocurrió durante la mañanera, durante la conferencia de prensa La Mañanera Legislativa, en donde el legislador señaló que el Congreso del Estado se encuentra sujeto a procesos de fiscalización, tanto estatales como federales, por lo que existe apertura para atender cualquier solicitud de información, revisión o escrutinio relacionado con el ejercicio de los recursos públicos. Respecto a los señalamientos, Prieto Herrera consideró importante que este tipo de afirmaciones se sustenten con elementos y pruebas. Manifestó también su disposición para que, si existen indicios de alguna irregularidad, estos sean presentados ante la autoridad competente para que determine lo conducente. Vamos a escuchar al diputado Humberto Prieto Herrera, que habla sobre este tema.
10: Mira, aquí nos auditan también, aquí también nos auditan, y nos audita tanto la Auditoría del Estado como la de Federación, pero somos muy aplicados. Nosotros sí cumplimos con todo lo que se tiene que cumplir, pues para que no nos den observaciones, no nos hagan observaciones, perdón. Entonces, y siempre estamos abiertos a cualquier escrutinio, cualquier información que nos soliciten, con todo gusto. En mi administración, que llevan 2 años, te aseguro que no hay ningún proveedor que pertenezca al crimen organizado. La verdad, yo creo que cuando haces ese tipo de señalamiento es muy importante las pruebas. Entonces yo invito al alcalde, aquí con gusto lo recibo en la oficina de la Junta de Gobierno, para que pues nos diga si él tiene algo, si tiene alguna prueba. Y si es así, de la administración que sea, no nomás de la mía, de la legislatura que sea, y si es así, juntos vamos a hacer la denuncia.
0: Al ser cuestionado sobre la petición de mayores recursos para Reynosa, el presidente de la Junta de Gobierno explicó que la distribución presupuestal considera diversos factores y no depende únicamente del número de habitantes, ya que busca atender las necesidades de los 43 municipios del estado. Señaló que Reynosa también recibe recursos provenientes del gobierno estatal y federal para la realización de obras y acciones, y subrayó la importancia de que los municipios mantengan una administración ordenada con criterio de austeridad y una adecuada comprobación de sus cuentas públicas.
10: Digo, si él la quiere hacer solo, espero, si no le da miedo, con gusto yo lo acompaño, hagamos la denuncia. Pero te aseguro que en mi Congreso eso no sucede, y lo digo, mi Congreso, por tema de administración, no lo tomen a mal. Y también es importante aclarar que nosotros hemos sido los primeros en levantar la voz contra el crimen organizado. Ustedes saben que hemos visto varias veces, hemos hablado de ese tema, y pues obviamente no vamos a permitir que nada suceda.
0: Aparte. Bueno, finalmente Prieto Herrera reiteró que el Congreso continuará ejerciendo sus facultades de fiscalización con criterios de objetividad y conforme al marco legal, manteniendo abiertos los mecanismos de transparencia y rendición de cuentas. Bueno, pues ya andan con estos señalamientos, son del mismo partido, sin embargo, bueno, pues la situación, rara, la razón por la que están molestos, el presidente de Reynosa, Carlos Peña Ortiz, esté molesto y qué raro que haga este tipo de señalamientos. No lo habíamos escuchado hacer o decir este tipo de cosas. Sin embargo, lo que le pide el presidente del Congreso es que, si tiene pruebas, pues que las presente ante la autoridad correspondiente para deslindar responsabilidades. Oigan, más información, permítame comentarle que el día de ayer estuvo por acá, por Ciudad Victoria, Román Buc Martínez. Él es presidente del Club Migrante Tamaulipeco, Tamaulipecos en Texas. Y bueno, lo que él planteaba en esta conferencia de prensa es que los migrantes no pueden ser excluidos de la vida política del país, nada más y nada menos, porque son quienes se encargan también de enviar remesas para México, para Tamaulipas. Por ello se propone que si buscan algún encargo como la presidencia de la República, que pues ellos no sean excluidos. aun cuando tengan únicamente nacionalidad mexicana. Dijo que estos también, los migrantes, no deben tener una otra nacionalidad más que la mexicana. El morenista sostuvo que la propuesta no representa un rechazo a los mexicanos que viven en el extranjero, quienes, dijo, mantienen un vínculo con el país y realizan una aportación importante mediante el envío de remesas. Vamos a escuchar parte de lo que comentó.
11: De un migrante para su familia y de compromiso con su patria. Y bueno, al igual que les puedo decir de nuestro gobernador, doctor Américo Villarreal Anaya, la presidenta Claudia lo dijo puntualmente, que nuestro gobernador está recuperando el corazón de Tamaulipas. No es un secreto que venimos de tiempos difíciles y se ha estado recuperando poco a poco. El día sábado estuve en su cuarto informe en la ciudad de Río Bravo y pude ver la cercanía con la que trata a la gente y la cercanía con su administración nos recibe a todos en general, y los migrantes no somos una excepción.
0: Bueno, explicó sobre el planteamiento que contempla la nacionalidad mexicana exclusiva para quienes aspiren a la presidencia de la República, gubernaturas y a la jefatura de gobierno. Buck Martínez rechazó que esta condición puede interpretarse como una postura contra los migrantes y sostuvo que el objetivo es establecer reglas específicas para quienes pretendan ocupar los principales cargos de elección popular del país. Él tiene una aspiración también de representar a los migrantes en la Cámara de Diputados. Y esa es la razón por la que ha llegado precisamente aquí a Ciudad Victoria para hacer ese planteamiento y, bueno, pues de alguna manera también levantar la mano en representación de los migrantes tamaulipecos en Texas. Las 7 de la mañana, 56 minutos, vamos a los deportes con Jorge Armando García.
12: ¿Qué tal? Muchas gracias. Muy buenos días. Los saludo con mucho gusto a esta hora a través del mañanero de la Romántica Victoria. En los deportes les comento, las handbolistas victorenses Mía Valdés y Camila Hernández se coronaron campeonas con el equipo de Tigres dentro del torneo internacional Clubes de Handball MX, celebrado durante el pasado fin de semana en Aguascalientes, donde el conjunto de Nuevo León se impuso en la gran final a su adversario, demostrando su calidad por parte de las maulipecas. Y Tamaulipas volvió a colocarse entre las delegaciones más destacadas del país al conquistar 6 campeonatos nacionales y múltiples posiciones de honor durante el 74 Clásico Mister México 2026 de físico, constructivismo y fitness, celebrado durante el pasado fin de semana en la Ciudad de México. Entre los resultados más sobresalientes destacó la victorense Maite de la Vega Olvera del Pulso Gym, quien se proclamó campeona de Wellness Fitness clasificada hasta unos 60 metros y Wellness Fitness Master, demostrando así su calidad individual. El futbolista tamaulipeco Ricardo Alonso Cisneros sumó experiencia internacional con la selección mexicana en la categoría sub-20 al formar parte de la convocatoria por la gira en Europa, donde el combinado nacional disputó varios encuentros de preparación ante España, así como de Brasil y otros equipos. La experiencia para el tamaulipeco fue tan importante en este proceso rumbo a las futuras competencias oficiales, en donde busca participar dentro de la Copa del Mundo de esa misma categoría, sub-20. Por su parte, el futbolista victorense Lucas Silva Cedillo mantiene la titularidad con el equipo de los Diablos Rojos del Toluca tras su regreso a las canchas luego de la lesión que sufrió durante la pretemporada y que le impidió el inicio del presente torneo. Tras su recuperación, el victorense ha tenido participación constante y no ha soltado prácticamente la posición en la cual está logrando destacar. Durante el pasado fin de semana fue titular ante el equipo de las Águilas del América en un encuentro que terminó en empate y triunfo por parte del Toluca en la tanda de penales. La selección mexicana en la disciplina del pádel tiene presencia con un victorense, lo de que Patricio Manotú fuera convocado para formar parte de la pareja sub-16 varonil. Sergio, junto a su compañero, participará en el circuito panamericano de menores del 6 al 10 de octubre en San Diego, California. El victorense sigue acumulando experiencia internacional y confirma que es uno de los mejores exponentes a nivel nacional. Y hasta aquí con esta información de los deportes. Usted ya está bien enterado a través de este espacio de noticias. Les ha informado Jorge Armando García.

0: Un día como hoy, 6 de octubre, pero de 1750, fue fundada la Villa de Santa María de Aguayo, hoy Ciudad Victoria, capital del estado de Tamaulipas, por el coronel José de Escandón Elguera, conde de la Sierra Gorda y colonizador de la provincia del Nuevo Santander. Este personaje de formación militar, nariz aguileña, era originario de Soto la Marina, España. Escandón llegó a la costa del seno mexicano en 1848, procedente de Querétaro, como parte del último proyecto colonizador del gobierno de la Nueva España. Después de frenar varias rebeliones y contribuir a la pacificación de indios en Mérida, laguna de términos Querétaro, Guanajuato y Sierra Gorda, finalmente llegó aquí a Ciudad Victoria el 6 de octubre de 1750. Bueno, pues de esta manera nos despedimos. Muchas gracias por el favor de su atención. Que viva Ciudad Victoria, la capital del estado de Tamaulipas. De verdad, una extraordinaria ciudad con una gente extraordinaria también, que tienen un gran corazón y desde luego gente muy trabajadora. Enhorabuena por la capital de Tamaulipas, que un día como hoy fue fundada, un 6 de octubre, pero de 1750. Ya nos vamos, muchas gracias por el favor de su atención. A nombre de este gran equipo de profesionales, le agradecemos siempre. Gracias a Manuel Candanosa en la producción de este informativo, El Mañanero de Romántica, quien les habla es su servidor, Miguel Santamaría. Cuídese mucho, que tenga un excelente martes, maneje con mucha precaución. Gracias, buenos días.
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2: La temperatura al momento. 24 grados. 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
3: La temperatura al momento. 25 grados. 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
4: Muy Ciudad Victoria, te saluda al micrófono Luis Urzúa y te invito a que te quedes con nosotros en esta hora porque estoy seguro que nos la vamos a pasar increíblemente bien en este día ya martes. Martes 6 de octubre. Un martes riquísimo, padrísimo, sobre todo de que pues aún seguimos disfrutando de este primer frente frío con temperaturas mucho muy agradables aquí en Ciudad Victoria. Y qué mejor que te quedes con nosotros y juntos tengamos la oportunidad de poder hacer un recorrido musical desde los 80 hasta lo más nuevo que tenemos actualmente aquí a través de la sintonía de Romántica, Romántica 96.1 de FM, 640 de AM, así de que quédate y acompáñanos, además de que estamos muy emocionados porque ya falta muy poco para la feria Tamaulipas en su edición 2026, la fiesta de todos los tamaulipecos y sobre todo de que vamos a estar llevándote pues prácticamente todos los pormenores para que te puedas enterar de tus artistas favoritos, ya sea del Teatro del Pueblo, en el Teatro del Pueblo o bien también en el Centro de Espectáculos Victoria, además de que tendremos también muchísimas actividades, estaremos presentes, nos podrás saludar, platicar y hasta ganar muchísimos regalos, obsequios, así de que pues muy al pendiente de la señal, de nuestra señal de Romántica para que te puedas enterar de todos los pormenores y sobre todo de que puedas disfrutar pues esta feria de Tamaulipas, esta fiesta de Tamaulipas que tenemos pues obviamente cada año, cada octubre y sobre todo de que ya falta muy poquito, ya el 15, ya no tardamos nada para que dé inicio esta celebración, la celebración de Tamaulipas, así de que pues muy al pendiente para que pues obviamente te puedas llevar muchísimos obsequios y te puedas enterar de todo lo que va a estar aconteciendo, sobre todo de tus artistas favoritos. Además te platico de que pues es una manera mucho muy fácil que nos puedas sintonizar, ya sea a través de tu bocina inteligente de Alexa, de Amazon. Lo único que tienes que hacer

poder sintonizar Romántica día a día y sobre todo enterarte, como te comento, de todo lo que está aconteciendo en el mundo entero, además de escuchar excelente música de programación. Oigan, y por cierto, en este día, ya día 6 de octubre, las divisas están de la siguiente manera. El dólar americano está en 18.43 centavos a la venta, el dólar canadiense está en 12.61 centavos a la venta, el euro está en 20.52 centavos a la venta y la libra esterlina está en 23.84 centavos a la venta. En cuanto al centenario, el día de hoy lo podemos encontrar en 93.900 pesos, ya sea divisas y metales, en casas de cambio e instituciones bancarias. En cuanto a temas que han dado la vuelta al mundo, temas que se han hecho pues muy relevantes a través de la internet, te voy a platicar de que salió una encuesta. Según una encuesta de la OCC, resulta ser de que la primera impresión cuenta. Y sí, no me estoy refiriendo al amor. No me estoy refiriendo al amor a primera vista. Me estoy refiriendo, por ejemplo, de que según lo que llegues a portar, a vestir tu outfit en tu entrevista de trabajo, es como te pueden tratar y tienes hasta un 67% de posibilidad de que te llegaran a contratar. Es decir, el hábito no hace al monje. Ah, pero ¿cómo lo ayuda? Vamos a estar platicando acerca de este tema porque está bastante interesante. Y también pues están entregando ahorita los premios Nobel, ¿verdad? Se están dando a conocer. Por ejemplo, aquel que llama la atención, y no voy a hablar el de la paz, porque se los juro, no es tema político. Pero sin embargo, el Nobel de Medicina está bastante interesante porque hay científicos que pues pueden controlar el cerebro dependiendo a la luz. Sabemos bien, por ejemplo, de que pues la pantalla azul o la luz azul nos puede llegar a distorsionar un poquito lo que es el sueño. Puede llegar a afectar nuestras ondas de sueño. Pero, sin embargo, aquí hay científicos que están pues prácticamente ya nominados para el Premio Nobel de Medicina, donde cómo la luz puede controlar el cerebro. Vamos a platicar acerca de ello y sobre todo también acerca de la vestimenta. Si estás próximo a tener alguna entrevista de trabajo, si estás buscando trabajo, esta encuesta te puede ayudar un poquito, porque ya sabemos de que hasta en un 67% puede influir de que te contraten o no, dependiendo cómo te vistas. 9:14, escuchamos a Thalía y es tiempo de irnos ahora con la colombiana Shakira. Este tema se llama Tú y lo escuchamos juntos aquí en Romántica Música para tu corazón.

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1: 9:24 y 25 grados centígrados en cuanto a la temperatura actualmente aquí en Ciudad Victoria, con una sensación térmica que ya varía entre 24 y 25 grados dependiendo de la zona donde nos esté sintonizando. El atardecer el día de hoy, el sol se ocultará a las 6:18 para tomarlo en cuenta. 6:18 es cuando se lleva a cabo la puesta del sol y la temperatura máxima será de 29 grados centígrados, hasta con un 40% de posibilidades de precipitaciones durante todo este día. Es decir, estará nublado, pero sin embargo hasta un 40%. El día de mañana, miércoles, mitad de semana, tenemos hasta un 55% de precipitaciones, donde la temperatura mínima será de 21 grados centígrados y la máxima de 29 grados centígrados, para tomarlo en cuenta. Algo muy similar a lo que vamos a vivir justamente el día de hoy, se sentirá el día de mañana, miércoles, aquí en Ciudad Victoria, para tomarlo en cuenta. Y así prácticamente estará jueves y viernes, donde tenemos hasta un 60 y un 55%. Ojo, ya la próxima semana, hasta el momento, la próxima semana, pues es cuando se empieza a recuperar las temperaturas y sobre todo de que habrá pues solecito, pero va a ser hasta la próxima semana. Ahorita vamos a disfrutar este clima lluvioso, este clima fresco, sobre todo traído de este frente frío número uno de esta temporada. Oigan, y cambiando de tema, hay un dicho que dice, pues el hábito no hace al monje, pero ¿cómo lo ayuda? No sé si se ha dado cuenta acerca de ello. ¿Por qué? Porque en este caso, por ejemplo, una encuesta acerca de la OCC dio a conocer un factor determinante de que según cómo te vistas para una entrevista laboral, tienes hasta un porcentaje muy alto para que te puedan contratar, hasta un 67%. Pero si me preguntan, por ejemplo, qué es la OCC Mundial, es la bolsa de trabajo en línea más importante utilizada, sobre todo, por ejemplo, aquí en nuestro país. Este método es un método que tú envías tu currículum, es completamente gratis, buscas ofertas de empleo, te puedes postular para distintas vacantes, inclusive puedes checar, por ejemplo, desde casa, desde home office, hasta pues ya empresas importantes desde tu localidad, en este caso desde donde vivas. Y recientemente sacaron una encuesta y esta encuesta la dieron a conocer a través de una revista de circulación nacional digital, donde dieron a conocer, por ejemplo, de que pues qué tan importante es la vestimenta en tu entrevista laboral. Y es muchísimo. Según esta encuesta, el 67% de los encuestadores, pues es un factor determinante que durante la entrevista laboral puedas llevar sobre la mesa, pues principalmente, pues obviamente una buena actitud, además de que también una muy buena presencia. ¿Por qué? Esos resultados se hicieron del 28 de septiembre al 4 de octubre, donde mostraron que el 20% de los participantes consideró que la vestimenta influye muchísimo en la contratación, que de hecho, hasta en un 67%, donde por ejemplo se llevaron características distintas. Por ejemplo, algo que llegó a comentar es de que si es una entrevista para una empresa seria, es indispensable poder llevar pues obviamente saco y corbata, y sobre todo principalmente pues llevarlo pues una muy buena alineada. Es decir, por ejemplo, tú puedes vestir saco y corbata, pero desgraciadamente a veces no llegan a combinar correctamente, el saco está muy arrugado, el saco ya no te queda, o te queda muy grande, o te queda muy corto. En ocasiones, por ejemplo, la camisa no va. En ocasiones, por ejemplo, no llega a combinar junto con tu pantalón, o simplemente pues no es un traje adecuado. Llega a influir muchísimo eso. También otra de las cuestiones que también llegaron a señalar es cómo te peines, también es importantísimo cómo te peines, cómo huelas, si llegues pues obviamente a un ambiente laboral, sobre todo pues en una oficina cerrada, cómo llegues a hablar, sobre todo esa primera impresión, y también zapatos aseados y boleados. No importa que esté lloviendo, no importa que pues obviamente hayas salido de tu casa y te hayas topado con un charco, con lodo y demás, es importantísimo también, por ejemplo, de los pies a la cabeza, es cómo te llegues a vestir. Otra de las cuestiones que también señalaron, que también puede influir o no, es cómo llegues a portar, en este caso, por ejemplo, la ropa, es decir, sentarte de manera correcta, adecuadamente, tener mangas alineadas, que pues tu outfit llegue a combinar, pues en este caso, por ejemplo, como te platico, pues con a lo que vas a buscar. Dice esta entrevista o estos artículos, que según esto, por ejemplo, hay distintas características. Si buscas, por ejemplo, un puesto un poquito más relajado, informal, puedes ir, obviamente, de manera casual, no necesariamente llevar saco y corbata, pero dependiendo, por ejemplo, el oficio que tú llegues a buscar, dependiendo, obviamente, las responsabilidades que tú llegues a buscar, es importantísimo cómo te llegues a vestir. Por ejemplo, no es lo mismo ser buscar una vacante para un dependiente, para un venta mostrador, a que ya, pues, obviamente, algún nivel de gerencia o responsabilidad, ya que, por ejemplo, según el porte, según esta entrevista, según el porte, te va a dar la seguridad para poderte comunicar con tus demás compañeros, y no es lo mismo, por ejemplo, estar en atención al cliente que estar, pues, obviamente, tratando con tus compañeros en distintas empresas, ya que sabemos, por ejemplo, que recursos humanos, pues, sí es un poco complicado, sobre todo, por ejemplo, en empresas, es un poco complicado, por ejemplo, tener, pues, obviamente, la atención, el respeto y, sobre todo, por ejemplo, pues, la seguridad de dar órdenes para que se puedan ejecutar, obviamente, en cada uno de los empleos que se tienen. Según la OCC, señaló que efectivamente el presentarse de una manera adecuada es un foco importantísimo para que puedas dar seguridad. No importa que sepas del tema, no importa, por ejemplo, que seas una persona recomendada, tampoco importa que seas una persona estudiada. También tiene muchísimo que ver, por ejemplo, el factor presencia, de que dependiendo, pues, obviamente, cómo te llegues a ver, va a influir muchísimo, por ejemplo, en tu entrevista de trabajo. Así de que dio algunas recomendaciones que obviamente la vamos a platicar más adelante. 9:30 minutos, escuchamos a María José y es tiempo de irnos ahora con un gran tema de La Oreja de Van Gogh. Este tema se llama Rosas y lo escuchamos juntos aquí en Romántica Música para tu Corazón.

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9:41 y 25 grados centígrados. En cuanto a las recomendaciones que dan, sobre todo para poder vestir muy bien y sobre todo tomar en cuenta de que vas a una entrevista de trabajo, debes de vestir de manera sobria, limpia y alineada. Por ejemplo, aquí hay algunas recomendaciones que estábamos leyendo precisamente en este artículo acerca de que, pues sí, llega a influir muchísimo en la manera de vestir, sobre todo cuando vas a pedir una oportunidad de trabajo, cuando vas a buscar una vacante. Es importante tomar en cuenta, por ejemplo, de que pues normalmente debes de utilizar, por ejemplo, colores oscuros, como por ejemplo azul marino, gris o negro, camisas formales, blancas, azul claro, zapatos pues obviamente limpios, de preferencia de vestir. En el caso, por ejemplo, si el trabajo es informal, ya sea agencias, stand-up, tecnología y demás, pues es obviamente algo casual. Puedes utilizar, por ejemplo, pantalones de vestir o pantalones tipo chinos, que se le llaman, así como, por ejemplo, camisas o blusas elegantes, o evitar, por ejemplo, que sean colores muy vistosos, que sean colores que lleguen a distraer, sobre todo, por ejemplo, en ese caso, a la entrevista, que sean colores, pues obviamente, que sean tranquilos, sobrios y relajados y combinables. Algo que también, por ejemplo, nos da a conocer es de que debemos de evitar, ojo, porque aquí desgraciadamente, aquí hay muchas personas que sí lo llegan a utilizar, evitar la ropa deportiva, sandalias, camisetas con gráficos muy grandes, con logos muy grandes, jeans rotos, entre otro tipo de situaciones. También es importantísimo, por ejemplo, de que pues la ropa tiene que estar pues limpia, planchadita, sin pelusas, que no se vea un desgaste visible, como te comento, bien planchadas. Usar zapatos de preferencia, zapatos cerrados y limpios, importantísimo. ¿Por qué? Porque en ocasiones, por ejemplo, a lo mejor no prestamos tanta atención, pero pues un zapato aseado, un zapato limpio, pues obviamente da muchísima imagen, sobre todo a la persona. Otra de las cuestiones, por ejemplo, cuidado, higiene capilar, llevar pues obviamente tu cabello ordenado, limpio. También las uñas, aunque usted no lo crea, también las uñas a la hora de entregar, por ejemplo, documentos, saludar y demás, tener unas uñas limpias, bien cortadas, también ayuda muchísimo, sobre todo con la imagen personal. Hay que recordar de que dependiendo, pues obviamente, ya sea finanzas, tecnología, diseño, pues es una manera diferente, ¿no?, de poderte postular. Pero, sin embargo, por ejemplo, si llegas a tener estas recomendaciones que te dan, seguramente vas a tener, pues ya, de perdida, un as bajo la manga para que te lleguen a contratar. Lo demás, pues obviamente, es seguridad, carisma, el poder platicar con la persona, el tenerlas con el conocimiento y las herramientas que se está solicitando, obviamente, en tu trabajo. Pero según esta encuesta, según de la OCC, pues sí, efectivamente, hasta un 67% de posibilidad tienes de poder ayudar en tu vestimenta para que te puedan contratar en ese puesto laboral. Increíble lo que vemos, conocemos y sabemos a través del internet. 9:45, escuchamos a La Dosis y es tiempo de irnos ahora con un gran tema de Paulina Rubio. Este tema se llama Ayúdame y lo escuchamos juntos aquí en Romántica Música para tu Corazón.

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1: 9:56 y 25 grados centígrados. No olviden que el día de hoy, martes a las 7, está lo mejor de los 80, el conteo más importante de la radio de una década, de la década de los 80. 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Y después de haber escuchado a Patti Cantú y a los Caligaris, es tiempo de irnos ahora con un gran tema de Flans. Flans, sobre todo en este nuevo disco. Este tema se llama Por Amarte Así y lo escuchamos juntos aquí en Romántica. Música para tu corazón. Hasta mañana. Bye bye.

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3: La temperatura al momento. 26 grados.
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3: La temperatura al momento.
4: 27 grados.
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3: La temperatura al momento. 29 grados. 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
3: La temperatura al momento. 30 grados. 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

Figura la Fiscalía General de Justicia del Estado de Tamaulipas en la posición número 18 en cuanto a carpetas de investigación abiertas en 2025. Esto porque también del total de las iniciadas, la mayoría sigue como pendiente de concluir. De 39.923 carpetas abiertas en 2025, la Fiscalía de Tamaulipas ha concluido 35.788, la mayoría ya resueltas. Hay algunas otras que están en la etapa de investigación inicial y otras en investigación complementaria. Le tenemos los detalles de la información en unos minutitos más. Muchas gracias por estar con nosotros. Muy buenas tardes. Yo soy Yadira Tejeda y a nombre del Grupo AS Comunicación les saludo con mucho gusto en esta tarde ya de martes 6 de octubre de 2026. Son las 2 de la tarde con 3 minutos en los municipios de la zona centro y sur. Las 3 de la tarde con 3 minutos en los municipios de la frontera norte. Y bueno, vaya que hoy estamos de fiesta.

Muchas felicidades, a Ciudad Victoria, la capital de Tamaulipas, porque hoy está celebrándose un aniversario más. Son ya 276 años de Ciudad Victoria, la capital de Tamaulipas, que fue fundada como el nuevo Santander y que hoy, después de 276 años, es la capital de Tamaulipas. Muchas felicidades a las mujeres, a los hombres, nacidas, nacidos, criados, que viven en la capital tamaulipeca. Mucho que presumir el día de hoy en Ciudad Victoria, la capital de Tamaulipas, más allá de cuestiones políticas o partidistas o de gobierno, como ciudadanas, como ciudadanos. Bueno, pues vámonos de lleno con la información que se ha generado durante las últimas horas. Primeramente, le damos a conocer que la Secretaría de Seguridad está informando que tras el cierre total de la carretera federal 97 Reynosa-San Fernando, derivado de un deslave ocurrido a la altura del puente La Llorona, la circulación se encuentra nuevamente habilitada para vehículos de carga ligera. Debido a que continúan las maniobras sobre el kilómetro 67 de esta carretera, permanece restringido el tránsito de vehículos de carga pesada. Repetimos, esto es en la carretera federal 97 Reynosa-San Fernando, a la altura del puente La Llorona, donde personal de la Guardia Estatal, perteneciente a la Delegación Regional Reynosa, se encuentra brindando seguridad perimetral. Por su parte, la Vocería de Seguridad informa a la ciudadanía que se mantiene vialidad intermitente por maniobras de grúa en la carretera González Zaragoza a la altura del kilómetro 20, esto derivado del accidente de transporte de carga registrado precisamente en este punto. Hay elementos de seguridad que mantienen presencia en el lugar. Sin embargo, se le recomienda a los automovilistas precaución y atender las indicaciones de las autoridades. Si usted tiene que transitar por este tramo carretero, González Zaragoza, recuerde que la Vocería de Seguridad Tamaulipas en sus redes sociales nos comparte incluso una liga o un link en donde podemos encontrar el punto exacto que nos están informando, en este caso, bueno, que se mantienen maniobras de grúa, por lo que la vialidad está intermitente. Y que no se le pase, derivado de las lluvias registradas, autoridades de seguridad y protección civil mantienen el cierre preventivo del acceso al río Purificación, ubicado sobre la carretera Victoria-Matamoros, ahí en el kilómetro 45, a la altura del municipio de Padilla. Esto ante la creciente del cauce. Se recomienda precaución y atender las indicaciones de las autoridades. Por favor, amigas y amigos de Padilla, muy atentos porque el río, bendito sea Dios, lleva agua. Se ha estado incrementando el nivel de almacenamiento en el mismo, por lo que la recomendación es que evite andar cerca del río, que no se acerque ni a la orilla, porque recuerde que ahorita con el tema de las lluvias se puede venir una crecida en cualquier momento. Hay autoridades presentes en lo que es la entrada al río Purificación. Sin embargo, sabemos que las personas que conocen precisamente las márgenes del río pueden intentar ir a verlo por cualquier otro punto, y ahí es el tema del riesgo para ustedes como ciudadanas, como ciudadanos. Así es que mejor manténganse atentos a las indicaciones de las autoridades de protección civil para evitar cualquier riesgo que comprometa su integridad física o su vida. Por favor, vamos entre todos a seguir poniendo de nuestra parte para que estas lluvias que ha traído el frente frío número uno sigan dejando más beneficios que perjuicios a
Tamaulipas. En los municipios de la frontera norte, bendito sea Dios, ya se acabó el tema de la sequía, porque también ha estado lloviendo, sigue lloviendo, se mantienen los pronósticos de precipitaciones pluviales. Y bueno, en Reynosa, el presidente municipal Carlos Peña Ortiz está alertando a la ciudadanía que durante las próximas horas podrían presentarse lluvias y tormentas eléctricas. Es importante, dice, tomar precauciones, evitar cruzar zonas con acumulación de agua y mantenerse atentos a las actualizaciones de Protección Civil Municipal. Ante cualquier emergencia, amigas y amigos de Reynosa, recuerden que pueden comunicarse al número de emergencias 911 o bien directamente a los teléfonos de Protección Civil Municipal. En Ciudad Madero, el presidente municipal Erasmo González Robledo aseguró que se mantiene el monitoreo permanente del disturbio tropical 92L y que están compartiendo actualizaciones del tiempo a través de los canales oficiales para mantener informadas a las familias. Los sistemas de bombeo instalados, señaló, en diferentes sectores de Ciudad Madero se mantienen operando de manera ininterrumpida para agilizar el retiro del agua donde todavía se presenta acumulación tras las lluvias de las últimas horas. Los equipos continúan trabajando para atender las afectaciones y proteger a las familias maderenses y su patrimonio. En Tampico, el gobierno municipal dio a conocer que la lucha contra el dengue no se detiene. Y es que recordemos que con las lluvias se incrementan los riesgos de mayor número de moscos o zancudos que transmiten enfermedades como el dengue, el zika o el chikungunya. Por eso es que en Tampico, el gobierno que preside Mónica Villarreal Anaya informa que el día de mañana, miércoles 7 de octubre, llevará a cabo una jornada integral de limpieza, es la número 276, y esta se llevará a cabo en la colonia Tamaulipas. Ahí se van a estar realizando acciones de abatización, descacharrización y fumigación para eliminar criaderos de mosquitos y proteger la salud de las familias. El punto de arranque será en la calle Aldama, esquina con avenida Emilio Portes Gil. Se va a iniciar con esta campaña de descacharrización, abatización y fumigación a las 8:30 de la mañana. Se estima estar concluyendo por ahí de las 3 de la tarde. La invitación a las familias es a sumarse, manteniendo limpio el frente de su casa, de su hogar, y sacando a tiempo cacharros y objetos que acumulen agua. Ya sabe, desde una simple ficha hay que tirarle el agua, voltearla, y también si tenemos alguna cubeta, algún bote, algún objeto que pueda acumular agua, hay que tirársela y por supuesto voltearlo para que no siga acumulando agua de la lluvia y con ello siendo un potencial criadero de mosquito transmisor del dengue, zika o chikungunya. En su último informe, Protección Civil Tamaulipas dio a conocer que el disturbio tropical 92L luce cada vez mejor organizado. El Centro Nacional de Huracanes elevó al 90% la probabilidad de desarrollo a ciclón tropical. De concretarse, recibiría el nombre de Isaías. Los escenarios actuales mantienen un desplazamiento gradual hacia el este y posteriormente hacia el norte, alejándolo progresivamente de la costa de Tamaulipas. Pero, independientemente de su evolución, este fenómeno meteorológico continuará aportando inestabilidad atmosférica, favoreciendo tormentas y chubascos en algunas zonas durante las próximas horas y los próximos días. Así es que, amigas y amigos de Tamaulipas, por favor, muy al pendiente del pronóstico del tiempo, porque, como ya se lo informábamos el día de ayer, van a continuar las precipitaciones pluviales. Será posiblemente a partir del día de mañana o pasado mañana cuando se disminuyan los pronósticos de lluvias, pero por lo pronto lo mejor es seguir atendiendo las indicaciones de las autoridades que también mantienen monitoreo de ríos, de lagunas, de presas y por supuesto mantienen presencia en algunos tramos carreteros precisamente para disminuir los riesgos de más accidentes en Tamaulipas. En otra información,
condenan a más de 25 años de prisión a los 6 hombres implicados en el secuestro y muerte de 4 ciudadanos estadounidenses. Esto en hechos ocurridos en marzo de 2023. La Fiscalía General de Justicia del Estado de Tamaulipas, con base en los elementos de prueba presentados, obtuvo de un tribunal de enjuiciamiento fallo condenatorio en contra de Juan Francisco, Antonio de Jesús, Gustavo Marcelino, Luis Valdés, Eber Noel y José Guadalupe. Esto por el delito de desaparición cometida por particulares, imponiéndoles una pena de 25 años y 3 días de prisión. Asimismo, se destaca que en el caso de Eber Noel fue sentenciado además a 12 años de prisión por el delito de homicidio simple intencional, por lo que deberá cumplir una pena total de 37 años y 3 días de prisión por ambos delitos. Un tribunal unitario de juicio oral emitió el fallo condenatorio tras valorar los elementos de prueba que acreditaron la responsabilidad penal de los hoy sentenciados por los citados delitos relacionados con hechos registrados el 3 de marzo de 2023, cuando 4 víctimas de nacionalidad extranjera, en este caso estadounidenses, fueron privadas de la libertad

0: De Tamaulipas, que se vio involucrado en estos hechos que le costaron la vida a 4 ciudadanos estadounidenses y que, bueno, pues ya también recibió una condena de prisión. Tras el análisis de los elementos de prueba, la autoridad judicial acreditó la responsabilidad penal de los 6 sentenciados, por lo que además de las penas privativas de la libertad, se determinó la reparación del daño conforme a derecho. Y bueno, pues como le decíamos, la Fiscalía General de Justicia del Estado de Tamaulipas figura en la posición número 18 en cuanto a la lista nacional de fiscalías estatales con mayor número de carpetas de investigación abiertas en el 2025. Vámonos a corte comercial y al regreso le comparto los detalles de esta información que está dando a conocer el INEGI.
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9: Recientemente, el Instituto Nacional de Estadística y Geografía, el INEGI, dio a conocer los resultados del Censo Nacional de Procuración de Justicia Federal y del Censo Nacional de Procuración de Justicia Estatal 2026, que ofrecen información sobre la gestión y desempeño

0: de las fiscalías estatales y, claro, de la Fiscalía General de la República en cuanto a estructura organizacional y recursos, procuración de justicia, justicia para personas adolescentes, mecanismos alternativos de solución de controversias y servicios periciales y o servicio médico forense. Cabe destacar que al comparar con 2024, el presupuesto que ejercieron las Fiscalías Generales de los Estados en el 2025 aumentó 2.7, es decir, el año pasado las Fiscalías Generales de Justicia de los Estados tuvieron mayores recursos para hacer su trabajo. En ese sentido, ¿cómo le fue a la Fiscalía de Tamaulipas? Se presume, de acuerdo a lo que da a conocer el INEGI, con más dinero. Bueno, pues resulta que el año pasado la Fiscalía General de Justicia del Estado de Tamaulipas inició o abrió 39,923 carpetas de investigación, de las cuales tiene como pendientes de concluir 35,788. Pendientes de concluir. ¿Por qué? Bueno, porque están en la investigación inicial o en la investigación complementaria, es decir, pues mucho más de la mitad de las carpetas iniciadas en 2025 no han sido resueltas por la Fiscalía General de Justicia del Estado de Tamaulipas. Cabe destacar, de acuerdo a estos números que comparte el INEGI, en el 2025, ahora sí que la Fiscalía de Tamaulipas nos queda mucho a deber en materia de procuración de justicia. También dentro de los datos que se comparten desde el INEGI, destaca que al comparar con 2024, los delitos registrados por las Fiscalías Generales de Justicia de los Estados en el 2025 disminuyeron 4.9%. Y que en el caso de los delitos más comunes a nivel de Estado, siguen destacando el de robo, número uno, le sigue violencia familiar, lesiones, amenazas y daño a la propiedad. Cabe recordar que las Fiscalías Estatales de Justicia cuentan hoy en día con un mecanismo llamado alternativo de solución de controversias, es decir, a través del cual las personas pueden llegar a algún acuerdo para que sus carpetas no se judicialicen y no se vayan a juicios desgastantes, porque pueden durar años y pueden implicar pues el tener que ir a declarar, a presentar pruebas una, otra y otra y otra y otra vez. Bueno, en el caso de Tamaulipas, durante el 2025 se abrieron un total de 3,134 expedientes, y aquí subrayo, correspondientes a mecanismos alternativos de solución de controversias. Y de estos 3,134, 3,049, es decir, la mayoría, fueron para personas adultas que llegaron, digamos, a un acuerdo por la vía de precisamente de la plática, de la civilidad. En tanto que 85 de esas 3,134 carpetas o expedientes, mejor dicho, correspondieron a personas adolescentes. Fíjese cómo hasta los menores de edad que llegan a tener ya problemas legales, hay una opción para que estos no se vuelvan graves y no comprometan también su libertad. 85 fueron los expedientes que terminaron en un acuerdo y que corresponden a menores de edad. En Tamaulipas, las cifras y datos reales revelan que la seguridad pública sigue imperando. Armando Galindo, AS Noticias.
1: Muchas gracias. El secretario de Seguridad Pública, Carlos Arturo Pancardo Escudero, afirmó que Tamaulipas mantiene condiciones de seguridad y además aseguró que la estrategia implementada en Tamaulipas continúa avanzando. Todo esto luego de que algunas cifras nacionales hablan de una inseguridad donde destaca el tema de los desaparecidos. Habla el secretario de Seguridad Pública.
2: Estamos viendo la realidad y decimos que la seguridad impera en todo el estado, ¿sí? El tráfico, tránsito, centros turísticos, nos están visitando gente, pues yo digo que estamos tranquilos, ¿sí?
3: ¿Y qué pasa con esos 47,000 tamaulipecos que tuvieron
2: pues
3: que...
2: Pues no sé de qué año estarán hablando, ¿sí? Ahorita yo te digo que estamos seguros.
1: Y es que dijo que los operativos implementados en los 43 municipios han dado buenos resultados. Dijo que él recibe todos los días los operativos, desde luego que se dan a conocer o que se llevan a cabo en la entidad, en donde, bueno, se entrega un informe y el informe es que la seguridad está imperando en todo el estado de Tamaulipas.
2: Estamos avanzando en el plan de seguridad.
1: Entonces, un plan de seguridad en la que dijo es la instrucción que ha girado el gobernador, desde luego coordinados con el gobierno federal para mantener la paz y la tranquilidad.
2: Personas, yo no desmiento nada, yo te estoy diciendo los datos que yo tengo.
1: Son datos precisos que él tiene en su escritorio del tema de la seguridad. Dijo que él, especialmente todos los días a través de la mesa de paz y seguridad, es como se da a conocer la información. Dijo y afirmó que las acciones forman parte de un esquema preventivo desplegado por corporaciones diferentes regionales en Tamaulipas y en la que desde luego hay una verdadera coordinación con las autoridades del gobierno de Claudia Sheinbaum. El reporte en As Noticias, Armando Galindo.
0: Y bueno, será el próximo 20 de octubre cuando rinda su informe de resultados la magistrada presidenta del Poder Judicial de Tamaulipas, Tania Contreras López. Armando Galindo, As Noticias.
1: Muchas gracias. El reporte a esta hora.
4: El próximo 20 de octubre tenemos el mensaje a través del cual presentamos a la sociedad los resultados de este nuevo Poder Judicial.
1: Y es que efectivamente, dice la magistrada presidente del Poder Judicial en el estado, Tania Contreras López, que los tiempos para celebrar una audiencia en materia penal como en lo civil y familiar se han reducido en forma importante dentro del Poder Judicial. De esta manera, dice, estamos dando respuesta a una de las principales problemáticas que enfrentaba la sociedad y desde luego también aquellas personas que exigen justicia.
4: El rezago creo que es un factor que se determinó, que se diagnosticó. En materia penal hemos reducido de manera importante los tiempos para la celebración de audiencias. Aquellas que se celebraban promedio en 4 meses las hemos reducido a 15 días, que ese es el objetivo que nos habíamos impuesto.
1: Y es que además dijo Contreras López que en materia laboral también ha existido un avance en la reducción de audiencias para celebrarse y también en materia civil y familiar.
4: En materia laboral tenemos un avance significativo también en la reducción de audiencias para celebrarse y en materia civil y familiar tenemos por presentar estos números que creo que son muy valiosos de cómo hemos podido reducir también los tiempos para acordar los acuerdos o las peticiones, las promociones de los litigantes y de las partes.
1: Dijo la propia Tania Contreras que a un año o casi un año de dar desde luego lo que arrancó el nuevo Poder Judicial de Tamaulipas, dijo que una de las principales demandas que se encontró en la sociedad fue reducir los tiempos de respuesta y aquí está los resultados.
4: Más que la reducción de bajar un número que además es significativo, debo decirlo, lo que nosotros hemos emprendido es la reducción de los plazos de respuesta, que en materia civil hemos podido alcanzar un promedio de resolverse en 3 semanas, hemos podido llevarlo a 1 semana. Creo que esa es la principal demanda que nosotros encontramos en la sociedad, los tiempos de respuesta y cuando hay un asunto que no se resuelve tiene que ver con la interposición de un medio constitucional, como un juicio de amparo, una revisión, que no le permite al juzgador, pero creo que identificar cuál era la principal problemática es lo que nos ocupó y en lo que nosotros atendimos.
1: Por último, también confirmó que el próximo 20 de octubre habrá de presentar su primer informe de actividades como presidenta del Poder Judicial del Estado de Tamaulipas. La información para ti, todo el auditorio. En As Noticias, Armando Galindo.
0: Corte comercial, regresamos.
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2: Atención, amigos de la zona centro, concretamente los jóvenes que están cumpliendo su mayoría de edad, y es que la Junta Local de Reclutamiento en Victoria, en coordinación con la Secretaría de la Defensa Nacional, está dando a conocer que la fecha de cierre para realizar el trámite de alistamiento y obtención de la media cartilla de identidad del Servicio Nacional concluye el próximo 15 de octubre. Esta información dirigida a los jóvenes nacidos clase de 2008 y remisos que no han realizado el trámite correspondiente, y es a fin de que puedan cumplir las actividades del proceso. La Junta de Reclutamiento les informa que deberán obtener una cita en la página oficial cerofilas.x10.mx. La Sedena, a través de la Comandancia de la Zona Militar 48, con sede en Ciudad Victoria, la capital de Tamaulipas, y la Junta de Reclutamiento Municipal, los invitan jóvenes a no dejar pasar la fecha y a que realicen su trámite dentro del plazo establecido. En otras noticias, el Sistema para el Desarrollo Integral de la Familia de Tamaulipas, que preside la doctora María de Villarreal, puso en marcha la campaña Observa, Toca y Acciona, mediante la cual se refuerzan las acciones de prevención y detección oportuna del cáncer de mama y cérvico-uterino. Durante esta campaña se ofrecen principalmente mastografías, algunos exámenes especiales para detectar de manera oportuna el cáncer de mama y el cáncer cérvico-uterino, servicios que están disponibles tanto en las instalaciones del DIF Tamaulipas como en los sistemas DIF municipales, con atención de lunes a viernes de 8 de la mañana a 3 de la tarde. En el caso de la mastografía, recordemos que está dirigida principalmente a mujeres de 40 a 69 años de edad, mientras que hay un estudio que se llama Breast Exam, que puede realizarse a mujeres de cualquier edad que deseen una valoración preventiva. Y en el caso del Papanicolaou, que es para detectar cáncer cervicouterino, se recomienda a partir del inicio de la vida sexual activa. Para acceder a estos servicios, en el caso de Ciudad Victoria, es necesario solicitar una cita al teléfono 834-318-1400, que es el número de contacto del DIF Tamaulipas, que se localiza en la calzada General Luis Caballero, ahí en la colonia Tamatán. Si la mujer o persona interesada reside en otro municipio, puede acercarse al DIF municipal más cercano a su domicilio, donde recibirá orientación para acceder a los servicios, o, si es necesario, para que la persona sea canalizada en alguna otra institución. Lo único que hay que hacer es solicitar la cita, no realizar la cita, agendar una cita, presentar los requisitos básicos como la identificación oficial, su CURP y, claro, un comprobante de domicilio. Recuerde que estamos en el mes más rosa del año. Durante este mes de octubre se intensifican las acciones para prevenir cáncer tanto de mama como cérvico-uterino, que siguen siendo lamentablemente los dos más frecuentes entre las mujeres y también las principales causas de muerte entre las féminas. En este mismo tema, compartirle que en Nuevo Laredo, en el marco del Día Internacional de la Lucha contra el Cáncer de Mama, el sistema DIF municipal anuncia que llevará a cabo el próximo viernes 16 de octubre la brigada denominada Ella es Fuerte, Salud y Bienestar para la Mujer, una jornada integral que reunirá en un mismo espacio servicios de salud, detección oportuna, atención médica, orientación, asistencia social y lotería de regalos. El evento se realizará de 3 de la tarde a 6 en el lobby del Centro Cultural de Nuevo Laredo, con la participación y apoyo del gobierno municipal, el Distrito de Salud para el Bienestar número 5 y el Patronato de la Beneficencia Pública. La presidenta del Sistema DIF Nuevo Laredo, Claudette Cantú Rosas, destacó que el nombre de la brigada Ella es Fuerte representa un reconocimiento a las mujeres que diariamente enfrentan diferentes retos y que también necesitan espacios donde puedan ser escuchadas, atendidas y, por supuesto, acompañadas. Durante esta jornada se van a estar ofreciendo exámenes para la detección del cáncer de mama y me refiero a estudios tanto preventivos como más avanzados. Además, las asistentes podrán agendar su cita para realizarse una mastografía en el Centro de Radiología del DIF y pues para participar en otras campañas que tiene el DIF de Nuevo Laredo. También en esa jornada se van a estar ofreciendo estudios de BPH y del Papanicolaou, pero es muy importante que las mujeres se acerquen porque también se les va a estar dando información general para prevenir otros padecimientos o bien para atender otros padecimientos, algunos de ellos como neumococo. Bueno, es que se van a estar vacunando también. Habrá vacunas contra neumococo, sarampión y rubiola, influenza y COVID-19. Esto a propósito de que estamos ya en la temporada previa a el invierno. Y en este mismo tema es la presidenta municipal de Nuevo Laredo, Carmen Lilia Cantú Rosas Villarreal, quien hace un llamado a las mujeres para pues estar muy atentas de su salud, de su cuerpo, para llevar a cabo exámenes preventivos de cáncer, tanto cervicouterino como de mama. Y esto es a través de exploraciones simples que se pueden realizar en casa o bien en un consultorio de un ginecólogo, al cual se nos recomienda acudir por lo menos una vez al año. Vamos a escucharla.
3: La concientización del cáncer de mama, muchísimas gracias. También las clínicas UNA, las 13 clínicas UNA están preparadas para recibirlas, como ya lo mencionó la secretaria Liliana Arjona, para recibirlas, para darles atención, para orientarlas, que eso es muy importante, y también pedirles a todas y cada una de ellas que por favor vayan, que no esperen tiempo, que no la desidia o el cansancio o el niño o el tema, es lo más importante, es tu salud y mucho más cuando tú ya traes algún tema o algún hallazgo. Y finalmente lo que nosotros haríamos como sistema DIF o como clínica UNE, pues obviamente es ya confirmar algún tema que ustedes pudiesen traer. Hablar del cáncer de mama es hablar de prevención, de salud y detección oportuna, pero también es hablar de historias de vida, de familias, de mujeres que han enfrentado momentos muy difíciles y que todos los días nos dan una lección de fortaleza y de valentía. Por eso, desde este gobierno municipal tenemos muy claro que nuestra responsabilidad no termina en poner servicios de salud al alcance de las familias. También tenemos que estar presentes, escuchar, acompañar y tender la mano cuando más se necesita. Ese es el sentido de un gobierno humanista, poner a las personas en el centro y no dejar a nadie atrás. Hoy quiero decirles a todas las mujeres de Nuevo Laredo que están enfrentando esta enfermedad, a quienes han vencido y también a las familias que han perdido a una mujer que aman, que no están solas y se los estamos demostrando. Cada mastografía, cada consulta, cada espacio de orientación y cada acción que realizamos tiene un propósito: que más mujeres puedan detectar a tiempo, recibir atención y tener la oportunidad de seguir escribiendo su historia.
2: Recuerde que el cáncer, tanto cervicouterino como de mama, tienen grandes posibilidades de ser sanados siempre y cuando se detecten a tiempo y las personas, las mujeres, lleven a cabo un tratamiento al pie de la letra indicado por los especialistas. Oiga, en distintos ciudades, municipios y estados de la República Mexicana hay personal del IMSS Bienestar que sigue trabajando bajo protesta. ¿Por qué? Porque no tienen insumos suficientes suficientes ni necesarios para darle respuesta a los derechohabientes que acuden en busca precisamente de sanar una enfermedad. Se siguen quejando de precisamente la falta de medicamentos, de infraestructura, de especialistas y por supuesto del tema laboral. Hay quienes se siguen doliendo pues de promesas incumplidas porque se les dijo que iban a ser basificados, cosa que no ha ocurrido hasta el momento. Hay quienes recibieron la promesa de que les iba a ir mejor en términos de ingresos y tampoco ha ocurrido eso. ¿Qué dice al respecto el delegado del IMSS Bienestar en Tamaulipas, Margit Rodríguez Avendaño? Pues una vez más dice que se va a basificar a los trabajadores, pero pues no dice cuándo. Miguel Santamaría, haz noticias.
4: ¿Qué tal, amable auditorio? ¿Cómo le va? Le saludo con mucho gusto. Muy buenas tardes. El delegado federal del IMSS Bienestar en Tamaulipas, Margit Rodríguez Avendaño, aseguró que la basificación de trabajadores que fueron trasladados de la Secretaría de Salud Estatal al programa federal sigue pendiente y será una realidad. Comentó que es la federación la que analiza cada caso y los primeros que entrarán son algunos trabajadores que aún laboran para la Secretaría de Salud y que ya tienen muchos años de hacerlo. A ellos les corresponde este beneficio. Escuchemos parte de lo que comentó.
5: Bueno, México nos dice que sí, se van a basificar primero homologados, formalizados y regularizados, que son unos trabajadores que todavía pertenecen a la Secretaría de Salud, pero que sin embargo no tienen la base, pero tienen beneficios de personal basificado. Estamos hablando de 1,480.
4: Los trabajadores que están en esta condición son alrededor de 1,480, de un universo de 2,522 que serán basificados de manera escalonada, con la promesa de que alguno será antes de que concluya este año. Argumentó que la Secretaría de Hacienda concluye su ejercicio fiscal y la entrega de recursos en el mes de octubre, por lo que quienes no sean basificados deberán esperar hasta el próximo ejercicio fiscal en los primeros meses, febrero y marzo.
5: 2,520. Algunos van a ser para este cierre del año. Ustedes saben que la Secretaría de Hacienda a partir de octubre ya solamente acepta cierta cantidad. Entonces se espera que algunos sean para el cierre del año, para diciembre, y otros serían hasta febrero o marzo. Bueno, los que pudieran entrar en este proceso antes del fin de año pudieran ser 786, según les dicen, pero están viendo la forma de que se amplíe un poco más. Pero el total de todos los que faltan de transferirse y de basificarse son 2,522. Pero si...
4: A la conclusión de este año se espera que unos 786 trabajadores se basifiquen, aunque se busca que sea una cifra mayor, por lo que se espera que en los próximos días el recurso sea liberado y dar la noticia a los trabajadores de salud tamaulipecos. El reporte que tengo para AS Noticias, Miguel Santamaría.
2: Corte comercial, regresamos.
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2: 3:51 en los municipios de la frontera norte de Tamaulipas, 2:51 en los municipios del centro y sur del estado. Tiempo de escuchar a través de la vía telefónica a nuestro buen amigo periodista Ricardo Flores. Muy buenas tardes, Haz Noticias.
3: ¿Qué tal? Muy buenas tardes, auditorio de Haz Noticias Tamaulipas. Muy buenas tardes, Yadira Tejeda. La temperatura ambiente en el Laredo en este momento es de 33 grados centígrados. Sensación térmica de 36 grados. No hay probabilidad de lluvias, el cielo semidespejado, el sol a todo su esplendor. Vamos a la información. Fíjense que la delegación del transporte público detectó que hay 200 unidades del transporte público que no cumplen con la normatividad correspondiente. Estas unidades andan circulando sin cumplir con pues las disposiciones de la dependencia del transporte público. Al respecto, el delegado del transporte público en Nuevo Laredo, Gilberto Martínez Árcega, comentó lo siguiente.
4: Eso que tenemos que tuvimos últimamente es de más de 200 unidades fuera de la ley de transporte público, tanto que no están concesionadas como que además también los operadores no cuentan con licencia tipo A, y eso es algo que es de suma importancia porque no hay una seguridad para los usuarios de transporte que puedan transitar seguros en las unidades, y que si tienen alguna situación que ponga en riesgo su integridad física sean debidamente remunerados y atendidos médicamente. Fíjate que una de las cosas que las aseguradoras ya pusieron como regla para el transporte público en cualquiera de las modalidades es que el operador cuente con licencia de transporte público, que es la tipo A, otorgada por el estado de Tamaulipas. Si no cuentan con esta licencia, el seguro no se está haciendo cargo de los daños, ni mucho menos de alguna situación médica que traiga o que suceda en el percance. Entonces es muy importante que tanto el gremio maquilador como los mismos usuarios de los mismos entiendan que deben de contar con su licencia tipo A. Si no es así, el seguro no les va a cubrir su cualquier desperfecto que tenga.
3: Bueno, y en el tema del transporte público no nada más es el tema del seguro, también implica la seguridad de los usuarios. El hecho de que los choferes del transporte público no tengan licencia, manejen sin licencia, es un riesgo para los usuarios del transporte público ante cualquier accidente y ante cualquier situación que pudiera presentarse. En otro orden de ideas, fíjese que hay un brote de coronavirus en Nuevo Laredo. Esto se registró particularmente entre los meses de agosto y septiembre. De acuerdo a la directora de Bienestar Social Municipal, Liliana Arjona Barocio, este brote de coronavirus COVID-19 se ha manifestado pues en los últimos dos meses. Han sido atendidas varias personas en las famosas clínicas Una Nueva Era, las clínicas UNE, que se encuentran diseminadas por toda la ciudad. Arjona Barroso explicó que este problema del coronavirus COVID-19 ya no es tan letal, o ya no tiene impactos tan negativos en la salud. Si se presenta un cuadro respiratorio pues de alguna manera que tiene sus dificultades, Manuel, no tiene graves complicaciones. Y bueno, solamente recomendó a la ciudadanía, ante cualquier problema respiratorio, pues usar cubrebocas, mantenerse en su hogar lo más posible para evitar contagios, porque lo que se ha venido dando son contagios ante la presunción de que las personas creen que es una gripe o un resfriado común y no es COVID-19. Escuchemos a la secretaria de Bienestar Social Municipal, Liliana Arcona Barocio.
5: una semana y media, tuvimos la reunión binacional de salud, en la cual pues hemos estado viendo que siempre en el mes de agosto y septiembre tenemos repunte de COVID, y es tanto en la ciudad de Laredo, Texas, como en Nuevo Laredo tuvimos algunos casos. Bueno, pues hacer la recomendación de cualquier infección respiratoria, que persistan en casa hasta que bajen los síntomas o que no tengan fiebre. Esto ya se ha hecho pues bastante común a finales del verano. Llegó para quedarse, pero afortunadamente sin ningún caso complicado. Sí, próximamente, fíjate que a nivel estatal, el gobernador Américo Villarreal va a dar inicio a la campaña nacional de vacunación para enfermedades respiratorias a partir del 12 de octubre, y entonces a partir de esa pues se abre toda la convocatoria y vamos a estar pues también trabajando con las instituciones de salud, vacunando contra este tipo de problemas de neumococo, influenza y COVID. Sí, tenemos pensado en todas las clínicas de Babel y también, como siempre, nuestra modalidad de drive. Fíjate que tuvimos de todas las edades, obviamente que la gente que sale a trabajar es la gente que estuvo más acercándose a las clínicas, personas entre...
3: Bueno, y hasta aquí mi reporte. Mi nombre es Ricardo Flores. Un gusto, un placer, un honor saludarle a esta hora de este martes. Es el dicho, no te cases, no te embarques, no te vayas a ninguna parte. Muy buenas tardes, muy buen provecho. Un saludo y un abrazo para todos.
2: Ándale, que no se nos pase. Muchas gracias, Ricardo Flores. Un abrazo. Buenas tardes.
3: Un abrazo, saludos.
2: En los deportes, Jorge Armando García. Buenas tardes. Haz noticias.
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6: ¿Qué tal? Muchas gracias. Los saludo con mucho gusto en esta tarde de martes. Y vámonos con toda la información del mundo de los deportes. Y les comento que Tamaulipas suma 22 medallas después de 2 días de competencia en la disciplina del paraatletismo de la Olimpiada Nacional CONADE 2026, con una cosecha de 9 preseas de oro, 7 de plata y 6 de bronce. Los resultados corresponden a deportistas de Altamira, de Ciudad Victoria, Tampico y Jamuave, quienes representan al estado de manera importante y en la búsqueda de continuar sumando medallas para el estado. La mediocampista tamaulipeca Brenda Rodríguez sigue teniendo buena participación con el equipo de Rayadas de la Liga MX Femenil categoría sub-19, y este pasado fin de semana se hizo presente con una anotación en lo que fue el triunfo ante el equipo de las Chivas Rayadas del Guadalajara en duelo disputado en el Barrial. El cuadro regiomontano se quedó con las 3 unidades y Brenda se hizo presente en el marcador para de esta manera seguir contribuyendo de manera individual. El futbolista tamaulipeco Ricardo Alonso Cisneros sumó experiencia internacional con la selección mexicana en la categoría sub-20 al formar parte de la convocatoria por la gira en Europa, donde el combinado nacional disputó varios encuentros de preparación ante España, así como de Brasil y otros equipos. La experiencia para el tamaulipeco fue tan importante en este proceso rumbo a las futuras competencias oficiales, en donde busca participar dentro de la Copa del Mundo de esta misma categoría, sub-20. Por su parte, el futbolista victorense Lucas Silva Cedillo mantiene la titularidad con el equipo de los Diablos Rojos del Toluca tras su regreso a las canchas luego de la lesión que sufrió durante la pretemporada y que le impidió el inicio del presente torneo. Tras su recuperación, el victorense ha tenido participación constante y no ha soltado prácticamente la posición en la cual está logrando destacar. Durante el pasado fin de semana fue titular ante el equipo de las Águilas del América en un encuentro que terminó en empate y triunfo por parte del Toluca en la tanda de penales. En el torneo internacional, este día será el último partido de Lionel Messi con la camiseta de Argentina, y en su ciudad natal, en Rosario, le rindieron un homenaje con un jersey gigante en una plaza principal con un gracias en el dorsal. Será de esta manera un día especial para el fútbol argentino. Y asimismo, la selección mexicana de fútbol de la era de Rafael Márquez como director técnico también tendrá un partido de corte amistoso ante la selección de Chile. Será un encuentro en donde el conjunto tricolor buscará la primera victoria en la nueva era de Rafael Márquez. Son los deportes al momento a través de AS Noticias Tamaulipas. Les ha informado Jorge Armando García.
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2: Muchísimas gracias por el favor de su sintonía. Ha sido un honor para nosotros poderle acompañar y, por supuesto, compartirle detalles de la información que se ha generado durante las últimas horas. Hemos estado con ustedes en los controles técnicos, José Luis Estrada, en la edición Manuel Candanosa y en la conducción su servidora Yadira Tejeda. Por su atención, muchísimas gracias. A nombre del grupo AS Comunicación, desearle que siga teniendo un excelente día. Buenas tardes, buenas vibras, buen provecho.

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18: 3 de la tarde con 5 minutos. Hola amigos, qué gusto saludarlos otro día más ya por la 96.1 de FM. Ni empiecen mejor. Vámonos rápidamente a música que ya regreso. Vámonos con algo de Enrique Iglesias y Gente de Zona. Esto es Bailando.

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3 de la tarde con 10 minutos. Amigos, ¿cómo están? Qué gusto saludarlos. Oigan, mis audífonos como que me escucho muy raro. No sé, yo sí me escucho muy bien. Dice Pepe Huicho que ya fue el extraterrestre que vino por mí y que por eso me escucho así. Pero no, espérenme. Es que si no me oigo bien, la verdad me va a dar algo porque siento que me escucho rara. Y yo me quiero escuchar como ustedes me escuchan. A ver. Qué chiflados son. Oigan, ya están haciendo ya un show. Ya llegó, ya se llegó el Inge y todo. ¿Por qué me escucho así? Ya. Ya. Bueno, dicen que muy bien, que estoy muy bien. Ya, no me voy a preocupar. A ver, tenemos saludos. La invitación para que te pongas en contacto rápidamente. El número es 834-127-6822. Número de WhatsApp para que nos mandes tu mensajito, tu audio. Te voy a estar escuchando en esta tarde. ¿Qué tenemos para el día de hoy? Ni empiecen. ¿Qué dice por ahí? ¿Te la volaste ayer? No. ¿Cómo crees? Jamás. Eso nunca. Nunca, dice David. Entonces, ¿qué estás haciendo, Yamilet? ¿Por qué no nos estás leyendo? Yo quiero una canción, dice Pati Leal. Claro que sí, Pati. Vamos a ponerle la canción de Kalimba, de Estrellas Rotas, nos la está pidiendo. Y si tú quieres una canción, te invito a que te contactes al 834-127-6822 hasta las 4 de la tarde. Te voy a estar complaciendo con la mejor música, que eso solamente la vas a escuchar aquí, en la 96.1 de FM. Saludos para todos los que ya andan ahí arreglando. Ay, es que sí me escucho, mira. Venga, Inge, ya viene el Inge. Escúchame, mi voz, ¿cómo se escucha? A ver, dígame, ¿así me escucho ya con Pepe Huicho? Quiero saberlo. A ver, ahí está, probando. 1, 2, 3. ¿Así? Ah, bueno, dice que está muy bien, que soy yo, entonces. No soy yo. También se escuchan igual estos, Inge. Estos se escuchan igual. Entonces, pues esperando que nos resuelva aquí el Inge, que él todo resuelve. Saludos para usted. Gracias por estar pendiente de nosotros. Oigan, pónganse en contacto. Nos están pidiendo una canción, Pepe Huicho. Buenas tardes. Ay, gordo. Nos están pidiendo las Estrellas Rotas. Los complacemos, por favor, esta tarde. Ni modo. Lo siento, gordo. ¿Qué quieres que yo haga? Yo tengo que complacer aquí a la audiencia. Y dice, buenas tardes. Ay, dice, a la más guapa. Gracias, Solver. Gracias. Quien quiera marcar aquí a cabina también lo pueden hacer. Claro, que primero les va a estar contestando mi compañero Pepe Huicho. Sí. Ah, dice que tenemos llamadas saturadas. Entonces, no se pueden marcar ahorita. Puro WhatsApp. 834-127-6822. Oigan, hoy estamos de manteles largos. Ciudad Victoria está cumpliendo años, 276 aniversario de la capital tamaulipeca. Tengo más información de esto, pero regresando de música. Entonces, no te muevas. Mándame tu WhatsApp, te voy a estar leyendo. Gracias a los que se ponen en contacto. Dice que quiere mandar un saludo a su amigo Ramiro Ramírez. Saludos para él y gracias por estar en sintonía. Para todos aquellos que están en contacto, ahorita voy a seguir leyendo sus mensajes. Mientras, vámonos a música con esta canción que nos está pidiendo Patricia Leal. Estrellas Rotas. Qué chiflada, nos vas a poner a llorar tan temprano. Ya, bye.

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8: Ale, 3:19 p.m. Y tenemos saludos para mi amigo Jorge Vargas y también para nuestro amigo Manuel Ramírez, que están sintonizando La Hora Happy. Vámonos con esta canción de David Bisbal. Esto es Vivir Así, es Morir de Amor. No te muevas, ya regreso.

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2: 3 de la tarde con 22 minutos. Oigan, tengo saludos para Jimmy, para Sheila, también para Adel. Dice Adel, ¿qué traes, Yamilet? ¿Qué traes? ¿Qué traes? ¿Qué con ese audio? No, oigan, es que es real. Y dice Pepe Huicho que no, que vinieron los marcianos por mí, que me llevaron y que me cambiaron en lo que escucho. Pero eso es mentira. Eso es mentira. Hoy Pepe Huicho anda sin ganas. Para él es como un lunes. Ay, ¿qué te cuesta, gordo? Ya ves, que no me escuchas. Yo escucho. Es en serio. Yo me escuchaba mal, pero ya vino el Inge a arreglarme. La verdad, no quedó del todo bien, pero se hizo lo que se pudo. Ahorita que llegue Enrique Bautista, vas a ver que también va a decir lo mismo. No es tema mío. Es el audífono. Es el audífono. Ay, que estoy ahí. ¡No! ¿Cómo voy a estar yo cambiando las cosas mentalmente? Eso es imposible. ¿Qué dice? No hay tiempo. No hay que hablar de eso. Y Emilia, ay, ¿qué más quieres que yo haga? Pero pues es que la realidad. Es la realidad, me preocupa mucho, pero no importa. Vámonos. Quiero las mañanitas, gordo, en esta tarde porque... porque hoy estamos de fiesta aquí en todo. Dice, esos audífonos son de aquí. Son de aquí, yo lo sé. Son de ahí. Ah, entonces tú no me puedes escuchar ahorita. Lo siento, gordo, perdóname. Pero no me sirvían. Temo decirte que no me sirvían porque me sigo escuchando igual. Pero bueno, ya no les voy a decir más. Mejor empiecen a ponerse en contacto. Te digo, andas bien atrasado.
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2: ¿Qué dice? ¿Qué dice?
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2: Para todo Ciudad Victoria. ¿Por qué? Porque este 6 de octubre nuestra querida Ciudad Victoria está celebrando 276 años de historia. Para los que no sabían que nuestra ciudad no siempre se llamó Ciudad Victoria, muchos ya lo saben, pero yo como quiera siempre me gusta informarles y hasta demás. Hasta que digan, ay, ya mira, no importa. ¿Toda tu vida has vivido aquí? Ah, no, tú eres de Mante, perdón. Con razón andas sin ganas. Bueno, ¿qué quieres que yo haga? Ni modo. Ni modérrimo. No todos los días cumple años Ciudad Victoria. De adrede. Dice, escucha lo siguiente. El 6 de octubre en 1750, el coronel José de Escandón, conocido como el Conde de la Sierra Gorda, fundó aquí la Villa Santa María de Aguayo durante la colonización. Y hay un dato que me encanta, porque los primeros pobladores llegaron a esta región buscando un lugar con agua, tierras fértiles y buenas condiciones para establecer. La fundación estuvo relacionada con zonas del río San Marcos y posteriormente al asentamiento que se desplaza al lugar donde hoy se encuentra la Plaza Hidalgo, Instituto de Investigaciones Históricas de aquí de Ciudad Victoria. Tuvieron que pasar 75 años para que ocurriera otro momento importantísimo. El 20 de abril de 1825, la antigua Villa de Aguayo fue elevada a la categoría de ciudad y recibió el nombre de Victoria, en honor al primer presidente de México, Guadalupe Victoria. Ese mismo día fue designado como capital de Tamaulipas por gobierno de Tamaulipas. Así que cuando decimos que Ciudad Victoria tiene 276 años, estamos hablando de una ciudad que ha visto pasar generaciones enteras, transformaciones, momentos históricos y miles de historias familiares, familias victorenses, y miren nada más todo lo que tenemos alrededor ya. Nuestra sierra, al cañón de la Peregrina, el cañón de Altas Cumbres, también Tamatán, nuestros museos, nuestras plazas y esos lugares que para muchos forman parte de recuerdos para toda su vida. Hoy, desde aquí, desde la Hora Happy, queremos decir feliz 276 aniversario a todo Ciudad Victoria. A quienes nacieron aquí, a quienes llegaron de otros lugares y aquí hicieron su vida, a quienes tuvieron que irse, pero siguen llevando a Victoria en el corazón. Esta ciudad también es parte de nuestra historia. Y ahora sí, quiero preguntarte algo a ti que me va sintonizando. ¿Cuál es tu lugar preferido de Ciudad Victoria que te trae algún recuerdo en especial? ¿La Plaza Hidalgo? ¿El Paseo Méndez? ¿Tamatán? ¿La Sierra? ¿Alguna calle? ¿Alguna colonia? ¿Alguna escuela? ¿Algún negocio? ¿Algún recuerdo perfectamente que pasas por ahí y dices, uff, no? Yo por aquí pasaba con... con tal, ay, con el innombrable o con quién sé yo. Dime, cuéntame, cuéntame, ¿qué es lo que más te recuerda de Ciudad Victoria? Así que, por una ciudad que no solamente se construye con edificios, se construye con recuerdos. ¡Feliz aniversario, Ciudad Victoria! Tenemos más saludos, gracias a los que se ponen en contacto, dice Miguel, dice, hola, linda tarde, sí, saludos a todos de Ciudad Victoria, dice, los tacos de la estación me encantan y también me traen una que otro recuerdo malo y bueno, bueno, pues es que de eso se trata, también de transformarnos, aún de lo malo, ver lo bueno. Vámonos rápidamente a música, pero no te muevas. Quédate en la hora happy, vamos a estar platicando también. No te dije los horóscopos ayer, si quieres tu horóscopo te lo puedo decir. Yo aquí estoy para complacerte. Aparte de las efemérides de la semana, una que otra, que te tengo, entonces para que no te muevas, aquí está Yamile Montiel ya lista. Saludos para Jesús, para Jorge. Mira, síguele, porque me dices, tú eres el que no está listo. Yo siempre estoy.
0: Aquí estoy.
2: Yo siempre estoy.
0: Tú también.
2: Vámonos con esto, Nerelinda. Esto es Ángel.

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14: 3 de la tarde con 34 minutos. Esto es Sebastián Yatra, Disco Rayado.
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0: 3:37 PM. 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Oigan, y les tengo listos los horóscopos de la semana para aquellos que siguen preguntando, oye, a mí no me diste el mío, yo quiero saber, como siempre, iniciar la semana. No me la volé, oigan, no fue así, aunque digan no fue así. Ya les tengo listos el horóscopo para todos aquellos que quieren saber el suyo.
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0: Bien. Oye, por cierto, nos está diciendo nuestro amigo Jimmy. Dice, ya de una vez que estás diciendo de los horóscopos, ¿nos puedes poner algo de los horóscopos de Durango? Vamos a ver, no lo sé. Pepe Huicho va a buscar. Vieran la reacción de él, no me le digan cosas, qué chiflados. Esos comentarios nada más son para molestarme, lo que volados, en serio. A ver, vámonos con el primero, Aries, rápidamente. Dice, esta semana vas a sentir que necesitas poner en orden algo que venías dejando para después. En el amor, cuidado con decir las cosas demasiado rápido. El dinero, evita compras por impulso. Tu mejor día va a ser el día jueves. Dice, para Tauro, una conversación puede ayudarte a aclarar algo que tenías pensando demasiado. Si estás esperando una respuesta, podría llegar antes de lo que imaginas. En el amor, alguien podría demostrarte más de lo que dice. Tu mejor día, el viernes. Para Géminis, semana de movimiento, llamadas y mensajes. A alguien del pasado podría aparecer nuevamente. Antes de emocionarte, pregúntate si realmente quieres abrir esa puerta. En el trabajo, date una idea, puedes llamar la atención y te pueden estar marcando en algunos puntos para mejorar. Tu mejor día, el miércoles. Para Cáncer, vas a estar más sensible de lo normal, pero también más intuitivo. Y si algo no te da buena espina, escucha esa sensación. En el amor, necesitas dejar de adivinar lo que otras personas piensan y preguntar directamente. Tu mejor día, el domingo. Para Leo, esta semana puedes recibir reconocimiento por algo que has hecho bien. No necesitas demostrarle a nadie. En el amor, hay posibilidades de una sorpresa, invitación. En el dinero, adminístrate mejor lo que ya tienes y tu mejor día va a ser el sábado. Para Virgo, tu cabeza estará llena de pendientes, pero no todo tiene que resolverse hoy. Una persona podría buscarte para pedirte algún consejo. En el amor, no confundas tranquilidad con falta de interés. Tu mejor día, el martes. Para Libra, semana de tomar decisiones, algo que llevabas mucho tiempo pensando, comienza a tomar forma. En el amor, puede haber una conversación importante que cambie la manera en la que ves tu relación. Tu mejor día va a ser el día viernes. Para Scorpio, hay algo que sabes, pero todavía no quieres aceptar. Esta semana, la verdad podría quedar más clara. En el trabajo, evita entrar en chismes. En el amor, alguien puede estar observándote más de lo que te imaginas. Tu mejor día, el jueves. Para Sagitario, necesitas salir de la rutina. Una invitación, salida o pequeño viaje puede devolverte el buen humor. Es cuestión de cosas económicas. Cuida las personas que te rodean. En el amor, alguien podría despertar nuevo tu curiosidad. Para Capricornio, semana de resultados. Algo por lo que trabajabas empieza a darte señales positivas y en el amor deja de cargar tú solo con toda la responsabilidad de tu relación. Para Acuario, una idea que parecía imposible podría encontrar una oportunidad. Semana favorable para comenzar algo nuevo. En el amor, alguien puede sorprenderte con una confesión o un mensaje inesperado. Tu mejor día, el domingo. Y por último, para Piscis, tu intuición está basándose mucho en la fuerza. Si estás entre dos opciones, no decidas solamente por lo que los demás esperan de ti. En el amor hay una persona que podría acercarse buscando una segunda oportunidad y tu mejor día va a ser el día lunes. Hasta aquí los horóscopos de la semana. 3:42 p.m. Vámonos a música con algo de Moderato. Esto es Sentimental.

0: que no.
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0: 3:52. Y tenemos saludos para Carlitos, dice Carlos. ¿Qué dijiste para Acuario? Bueno, presta atención, nada más porque uno que te aprecia bastante. A ver, dice, una idea que parecía imposible podría encontrar una oportunidad. Semana favorable para comenzar algo nuevo. En el amor, alguien puede sorprenderte con una confesión o mensaje inesperado. Tu mejor día va a ser el día domingo, Carlitos. Saludos, gracias por irme sintonizando. 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Y es momento de que presten atención. ¿Por qué? Porque ya llega el clima. ¿Quieres saber cómo van a estar las temperaturas aquí en la capital? Presta atención también.
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0: Y es que tenemos temperatura actual de 29 grados, pronóstico de cielo soleado, como para las 4 de la tarde, ráfagas de viento de hasta 42 kilómetros por hora. Vamos a estar llegando hasta una mínima de 24, esto a partir de las 10 de la noche. Para el día de mañana, probabilidades de lluvia de hasta un 50%, con mínimas de 21, máximas de 29, mientras que para el día jueves aumentan las probabilidades de lluvias con máximas de 28 y mínimas de 22. Tome sus precauciones y más si van a andar manejando. ¿Por qué? Porque vaya que en Ciudad Victoria las lluvias van a continuar. Hasta aquí el clima de la capital tamaulipeca. Oigan, y me toca despedirme, esperando que tengan un excelente martes. Yo soy tu amiga y servidora, Yamilet Montiel. Esto fue La Hora Happy. Mañana tenemos una cita en punto de las 3 de la tarde en los controles, Pepe Huicho. Hasta mañana.
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0: 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Así llegamos al final de La Hora Happy. Gracias por acompañarnos y regalarnos un ratito de tu tarde. 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
1: De la tarde con 7 minutos. ¿Cómo les ha ido, señoras y amigos radioescuchas? Oigan, bueno, pues les quiero decir a todos ustedes que bueno, pues ya estamos completamente en vivo para mandarles saludos, alguna complacencia, algún tema en especial, alguien que ustedes quieran dedicarle una canción. Bueno, pues aquí estamos a la orden para que venga el día de hoy. Oigan, bueno, pues ya son las 4 de la tarde con 7 minutos. En un ratito más también los voy a invitar para que ya en este dispositivo Alexa ustedes también ya pueden sintonizarnos. Así es, le puede decir Alexa, Alexa, sintoniza Romántica. Así de fácil. Y ella contesta como siempre: Romántica Victoria, ya está. Bueno, pues ya, saludo en el máster al tremendo Pepe Huicho, José Luis Estrada, el famosísimo Pepe Huicho ahí en el máster, por acá su servidor y amigo Enrique Bautista. Bienvenidos a este espacio. Ya les mandé el WhatsApp para que manden los mensajitos, que es 834-127-6822. ¿Y de qué tema vamos a hablar? Ahorita lo vamos a ir desmenuzando, claro que sí. Aquí tenemos refranes, dichos, y entonces usted me ayuda a desmenuzarlo y también para qué piensa usted de estos dichos que tenemos. 4 de la tarde con 8 minutos, ya están llegando por acá los WhatsApp. Dice por acá, a ver, déjenme, apenas voy aterrizando, oigan, andaba en Yera de Canales, hace ratito vamos llegando. Y un saludo para toda la gente de Yera de Canales. 4 de la tarde con 9 minutos. Por acá llegan los primeros WhatsApp. Y dice, a ver, vamos a darle lectura a uno de ellos. Dice: saludos, bonita tarde. Claro. ¿Quién lo mandó? Quién sabe, pero ya hay. Lo estamos en este momento dándole lectura al WhatsApp. Aquí, bueno, estamos batallando también un poquito con nuestro internet. 4 de la tarde con 9 minutos. ¿Qué les parece? Sí, bueno, pues ahorita viene y les voy a platicar que lo del dispositivo, precisamente este dispositivo Alexa, con su Alexa ustedes ya nos pueden escuchar, que es una de las nuevas herramientas que tenemos de aquí de Grupo AS, de Radiorama y de Grupo AS Romántica 96.1 FM y 640 de AM. Lo pueden ustedes escuchar a través de este dispositivo de Alexa. 4 de la tarde con 10 minutos. Vamos a música y regreso.

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1: Oigan, 4 de la tarde con 17 minutos. Está usted sintonizando Romántica, música para tu corazón. Y lo invito para que mande WhatsApp al 834-127-6822.

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1: 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Muy bien, oigan, 4 de la tarde con 28 minutos. Iba a buscar el tema que vamos a desmenuzar para todos ustedes, amigos Radio Escucha. Y bueno, pues hemos hablado de varios refranes y su significado. Así es, efectivamente, lo hemos desmenuzado y bueno, pues... Entre muchos me dicen, oye, ¿por qué nunca has dicho perro que ladra no muerde? Pues sí, efectivamente hay gente que habla y habla y habla y habla y no dice absolutamente nada, ¿verdad? Pero bueno, pues estos refranes, como muchos, dime con quién andas y te diré con quién eres, también lo hemos dicho y lo hemos desmenuzado aquí en Romántica. Si quieren mandar WhatsApp es 834-127-6822 para que ustedes, si quieren, ahorita en este momento, dice: bonita tarde, saludos desde el 14 Berriozábal, saludos amigas ahí en el 14 Berriozábal, como siempre sintonizándonos. Y por acá dice: saludos, bonita tarde, gracias. Son los WhatsApp que nos están haciendo llegar aquí a Romántica. Vamos a más música, ¿te parece? Voy a música y ahorita ya regreso.

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Oigan, un saludo para mis amigos de allá desde Nuevo Laredo. Saludos allá a mi gran amigo Ricardo Flores. Dice, te voy a estar escuchando, a ver si es cierto, Ricardo. Saludos hasta allá, hasta Nuevo Laredo para Ricardo Flores. Y claro, por supuesto, para mis grandes amigas, como siempre, allá en la zona centro y también por acá, en el 14 Berriozábal. Ahí le mando saludos a mis amigas del 14 Berriozábal. Gracias, muchachas, por estar siempre escuchando la mejor estación romántica, 96.1 FM y 640 DM. Oigan, me han estado preguntando que si ya está lo de la feria. Está llegando apenas, señoras, señores. Ya vimos por ahí algunos trailers. Ahí ya vimos que efectivamente están colocando ya algunos toldos, es lo que hemos visto hasta ahorita en los terrenos de la feria. Pues sí, efectivamente van todavía instalándose, todavía faltan pocos días, pero faltan todavía para que ya estemos de fiesta en nuestra capital, Ciudad Victoria, Tamaulipas. Claro, por supuesto, estaremos de fiesta con grandes agrupaciones, con ¿por qué no? Con bastantes juegos mecánicos, con bastante diversión, con degustación. No se diga también con la exposición ganadera. Se va a poner padrísima nuestra Feria Tamaulipas 2026 aquí en Ciudad Victoria, Tamaulipas. Se lleva a cabo esta Feria Tamaulipas, que bueno, pues todos los tamaulipecos, que por cierto, estamos de manteles largos en nuestra capital, Ciudad Victoria, Tamaulipas. ¡Qué orgullo decir que somos de Ciudad Victoria! Yo siempre lo he dicho, que soy orgulloso de Ciudad Victoria, Tamaulipas. Claro, bueno, he dicho que me hicieron en Monterrey, pero nací en Ciudad Victoria, Tamaulipas. ¡Felicidades a todos, Ciudad Victoria, Tamaulipas! Está de aniversario. Nuestra Villa de Aguayo, Ciudad Victoria, Tamaulipas. 4:44 PM. Bien contentos todos los victorenses. No es para tanto, pero sí estamos muy felices. Muy bien, vamos a continuar con más de la música a través de Romántica 96.1 FM y 640 de AM. Por cierto, estaremos ya en un control remoto el jueves y luego el sábado, para que nos busque, para que nos salude y también comparta todos los videos y todo lo que tenemos ahí en nuestro Facebook de Romántica Victoria. 4:46 PM. Vamos a música. Ya regreso. 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
4: 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Esta es la recámara, la cocina, el comedor y aquí vamos a ver pelis. ¿Te gusta?
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13: Oigan, ya a las 4 de la tarde con 55 minutos. 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Oigan, ya a las 4 de la tarde con 56 minutos, los invito, señoras y señores, a que ingresen a nuestro Facebook de Romántica Victoria. También para que escuchen la mejor música mezclada. Así es, tenemos DJs toda la madrugada para que ustedes puedan escuchar la mejor música mezclada a partir desde las 10 de la noche hasta las 6 de la mañana para que si usted tiene algún evento o tiene una reunión y no quieren que ponme esta canción y ponme la otra y ponme la canción, nomás deje el 96.1 FM. Y de aquí nos encargamos de ponerle la mejor música y los mejores éxitos mezclado con los mejores DJs, no solamente de Tampico, sino de toda la República. Tenemos DJs también, han estado DJs de Ciudad Victoria, Tamaulipas. Entonces, para que toda la gente esté sintonizando Romántica. Nos vamos, gracias a Pepe Huicho, quien estuvo en el máster. Soy su amigo y servidor, Enrique Bautista. Tenemos una cita el día de mañana a las 4 de la tarde. Hasta mañana.

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